Son las 7 de la noche y 8 minutos. 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

Son las 7 de la noche y 24 minutos. 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

Son las 8 de la noche y 10 minutos. 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

0: Son las 8 de la noche y 37 minutos.
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0: Son las 9 de la noche y 28 minutos. 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

0: Son las 9 de la noche y 40 minutos.
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0: Son las 10 de la noche y 26 minutos.
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0: Son las 11 de la noche y 27 minutos.
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0: Son las 11 de la noche y 39 minutos.
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0: Son las 11 de la noche y 52 minutos.
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0: ¿Y entonces con quién tú andabas esta noche?
1: Contigo, papi, de tus sabes.
0: No, pero yo sé, pero antes de eso yo te vi con, no sé, otro tipo ahí.
1: No, mi amor, y yo estaba pillando a ti, era la noche entera. ¿Sabes qué? Sí.
0: 261, 262.
1: Ay,
0: ya,
1: me
0: pero,
1: estoy emocionando ya.
0: Pero mami, nada más antes de entrar, te quiero dejar saber que yo no hago esto mucho. Tú sabes, esto, no sé, te vi en la discoteca. Yo sé que es la primera vez, yo sé que nada más tenemos media hora hablando, pero.
1: ¡No me hagas llorar, Francisco! No, espérate, por favor.
0: Espérate. Cállate, con calma, okay. Baby. Vamos a salir, ¿ok?
1: Está bien. Ay, Dios mío, una mujer tan seria.
0: Entonces, mi amor.
1: Estoy preparada psicológicamente ya.
0: Bueno, yo nada más te quiero dejar saber que, you know, no sé, que me siento bien contigo, bien cómodo.
1: Ay.
0: Vamos a prender la tele para que tú sepas que no es así.
1: Prende lo que tú quieras, sí, papi.
0: Mami, te puedo prender a ti.
1: Ay.
0: Con calma.
1: Ay, no me hablas así.
0: Espérate. Dame un segundito.
1: Ay.
2: Yo, cha. Yo. Johnny. Yo, you got. Yo, I need you to hit me off. Ay, just leave it. Leave it on the do not disturb sign.
1: ¿Por qué no está hablando, papi?
0: Hold on for a second. Espérate, mami. Es room service que estoy ordenando aquí, mami. Dame un segundito.
1: Está bien, yo voy para el baño, yo vengo ahora.
0: Está bien, eso es lo que me gusta.
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0: Él es Antonio Aguilar y esto se llama El Corral de Piedra. Tenemos las 5:11 minutos. La hora en Radio Suroeste son las 5:11 minutos. La música de Carrilera se escucha aquí en la potente y popular Radio Suroeste.
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0: Julio nos escucha y nos reporta su sintonía desde Miraflores, en el corregimiento de Bolombolo, municipio de Venecia. Con ustedes, la más potente y popular de Antioquia, somos Radio Suroeste.

0: Consol y Carlos, escuchábamos El Errante. Son las 5:19 minutos. 5 en la mañana, 19 minutos. A esta hora les presento resultados de las loterías. Sí, señor. Las loterías que jugaron el día de ayer, loterías y sorteos. Aquí están los resultados. Antioqueñita día, 68-69. Antioqueñita tarde, 88-30. Antioqueñita día, 68-69. Tarde, 88-30. Dorado día, 70-94. Dorado tarde, 58-92. Dorado día, 70-94. Tarde, 58-92. Paisita 1, 34-77. Paisita 2, 68-94. Paisita 1, 34-77. Paisita 2, 68-94. Chontico día, 97-12. Chontico noche, 91-71. Chontico día, 97-12. Noche, 91-71. Cafeterito tarde, 27-50. Cafetero noche, 24-09. Cafeterito tarde, 27-50. Noche, 24-09. Resultado del CAS día, 1.77, CAS noche, 8.33. CAS día, 1.77, CAS noche, 8.33. Play día, 57.23. Play noche, 87.27. Play día, 57.23. Noche, 87.27. Pijao, 85.73. Pijao, 85.73. Astrosol, 34.22 del signo Aries. Astroluna, 62.18 del signo Cáncer. Repito, Astrosol, 34.22 de Aries. Astroluna, 62.18 del signo Cáncer. Lotería de Risaralda, número ganador 53.79. Risaralda, 53.79. Lotería de Santander, 41.73. Santander, 41.73. Y Lotería de Medellín, 32.98. Medellín, 32.98. Resultados de las loterías.
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0: Saludo para la gente que madruga a esta hora. Les acompañamos con la música de carrilera, con la ranchera, la música popular aquí en Radio Suroeste. Buenos días. Puntilla y trabajadores de Jaime Castañeda en la Comía Concordia nos escuchan, les saludamos.

0: El Ojo de Vidrio, la música la escuchábamos con Antonio Aguilar. Ya son las 5 de la mañana, 24 minutos, la hora en Radio Suroeste, 5 en la mañana, 24 minutos.
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0: Y saludo a esta hora para Marta Lucía López en la urbanización Epe Gómez, en el municipio de Fredonia. Buenos días.

0: vas a ver la música que escuchábamos con las palomas. Ya son las 5:26, la hora en Radio Suroeste. 5:26, brevísima pausa, ya regresamos.
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2: Seguimos a esta hora con la mejor selección musical aquí en Radio Suroeste. Son los buenos días. Saludo para Gilberto Parra. Nos escucha en el municipio de Salgar.

0: Mi vida es prestada a la música con el dueto Revelación. Ya tenemos las 5:33 minutos la hora en Radio Suroeste. Son las 5 en la mañana y 33 minutos se escuchan la potente y popular de Antioquia.
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0: Saludo para don Alberto Chavarriaga, nos escucha, nos reporta su sintonía desde la ciudad de Medellín. Le saludamos a esta hora, escuchan, buenos días.

0: La música que escuchábamos con el dueto Río Mar se llama Hombres Malos. Tenemos las 5:37 minutos. La hora en Radio Suroeste son las 5:37 minutos.
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0: A esta hora seguimos complaciendo el gusto musical de nuestros oyentes. ¿Quién hay por acá?
2: Buenas. Muy buenos días, don Gustavo. Buenos días, don Gustavo.
0: Bien, gracias.
2: Reportando sintonía. Y acá, Argentina, Nariño.
0: Sí, señor.
2: Con claro. Un temita por Antonio Aguilar y tan amable, don Gustavo.
0: Claro, ¿cuál?
2: La Chi en un carrito.
0: Stone.
2: Para Guillermo Uribe, compañeros de trabajo, sesión de la mañana.
0: Stone, Guillermo Uribe, con mucho gusto. Saludos para la gente que nos escucha allí. En el municipio de Nariño, les saludamos a esta hora.

0: esta canción se llama El Reborujo. Otra vez a molestar.
1: Con Antonio Aguilar escuchábamos La Che en un Carrito. Tenemos las 5:41 minutos, la hora en Radio Suroeste. Ya son las 5:41 minutos. La música de carrilera se escucha aquí en las mañanas, en los 1280 de Radio Suroeste.

esta hora nos reporta su sintonía Nelcy Moreno. Dice que nos escucha en La Culunga, en el municipio de Salgar. Las Carrileras en las mañanas por Radio Suroeste. Buenos días.

0: Cuando te quise la música con los relicarios, ya son las 5 de la mañana, 45 minutos, la hora en Radio Suroeste. 5 de la mañana, 45.
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0: Fabio Restrepo nos escucha y nos reporta su sintonía desde el Concilio en el municipio de Salgar. La música de

0: Monedas sin valor, la música con los jilgueros del campo. 5:48 minutos, ya son las 5 de la mañana y 48 minutos.
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3: Gustavo,
0: buenos días.
3: Buenos días, ¿cómo está?
0: Sí, señor, gracias.
3: Gustavo, habla Samuel Zapata, del municipio de Titiribí.
0: Más hombre, Samuel.
3: Así me hace el favor y me coloca el disquito Estoy Bien por los Camperos.
0: Es una.
3: Un saludito al compañero Felipe en la ciudad de Medellín.
0: Listo.
3: Gustavo, que tenga excelente día y que Dios lo bendiga.
0: Listo, hombre, Samuel, con mucho gusto. Saludos para Samuel. Nos escucha a esta hora y nos reporta su sintonía desde el municipio de Titiribí, en nuestro suroeste de Antioquia. Buenos días.

0: Estas son las voces de Bernardo Saldarriaga y Serafín. Estos ellos son los camperos. Se llama Estoy Bien. Son las 5:51 minutos. La hora en Radio Suroeste, 5 en la mañana. Y 51 minutos escuchan la más potente y popular de Antioquia.
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0: A esta hora saludando a oyentes que nos reportan su sintonía. Desde La Clara, en el municipio de México, con ustedes, los buenos días de Radio Suroeste.

0: Valentín de la Sierra, la música la escuchábamos con Vicente Fernández. Son las 5:56 minutos, la hora en Radio Suroeste, 5:56 minutos.
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0: Antonio Castaño nos reporta su sintonía desde El Porvenir, en el municipio de Titiribí. La música de carrilera en las mañanas se escucha aquí en Radio Suroeste. Buenos días.

Oración a mi madre, la música con los canarios. Ya son las 5:59 la hora en Radio Suroeste 5:59. 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

0: De ahí para el Real La Música con el Dueto América, tenemos las 6 de la mañana, 6 minutos. La hora en Radio Suroeste son las 6, 6 minutos.
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0: Oyentes que nos reportan su sintonía desde el sector de la Virgen, en el municipio de Concordia. La música de carrilera se escucha aquí en Radio Suroeste. Buenos días.

0: música con las estrellitas se llama Ratos de Amargura. Son las 6:09 la hora. Tenemos las 6:09. La música de Carrilera se escucha aquí en las mañanas por Radio Suroeste.
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0: Oyente, un oyente que nos reporta su sintonía desde el municipio de Concordia, allí en el Socorro. Concordia en sintonía hasta ahora.

0: Adiós, madre querida. La música la escuchábamos con Castañeda y Álvarez. Ya son las 6:12, la hora en Radio Suroeste. Tenemos las 6:12. Escuchan la más potente y popular de Antioquia.
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0: señor, somos una tradición en Antioquia. Qué gusto poderles acompañar. Oyentes que a esta hora nos reportan su sintonía. Buenos días.
2: Gustavo, muy buenos días. ¿Cómo amaneció? Es tan amable que usted la canción del Beto Las Palomas. Quisiera saber. Le habla Álvaro, aquí en el municipio de Rota. Te confío bien. Muchas gracias.
0: Hombre, Álvaro, con mucho gusto. Son los oyentes que nos reportan su sintonía a través de los 1280 de Radio Suroeste. Somos la potente y popular. Con ustedes. Los buenos días. La música de carrilera se escucha a través de esta su frecuencia, los 1280 de Radio Suroeste. Buenos días, saludando a nuestra audiencia que a esta hora está conectado con nosotros.
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0: La música la escuchábamos a esta hora con el estilo de Las Palomas, se llama Quisiera Saber. Son las 6:16, la hora en Radio Suroeste. Son las 6:16, están escuchando la mejor selección musical en esta mañana de hoy sábado con ustedes. Buenos días.
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0: Y saludo a esta hora para Leiter, que nos escucha y nos reporta su sintonía desde la vereda Burgos en Concordia.

0: Ese dato revelación se llama Mejor No Vuelvas. Tenemos las 6:20 minutos. 6 de la mañana, 20 minutos. Para quienes llegan a nuestra sintonía a esta hora, les recuerdo los resultados de las loterías. Antioqueñita Día, 68-69. Antioqueñita Tarde, 88-30. Antioqueñita Día, 68-69. Tarde, 88-30. Dorado Día, 70-94. Dorado Tarde, 58-92. Dorado Día, 70-94. Tarde, 58-92. Paisita 1, 34-77. Paisita 2, 68-94. Paisita 1, 34-77. Paisita 2, 68-94. Chontico Día, 97-12. Chontico Noche, 91-71. Chontico Día, 97-12. Noche, 91-71. Cafeterito Tarde, 27-50. Cafetero Noche, 24-09. Cafeterito Tarde, 27-50. Noche, 24-09. Cas Día, 1-77. Cas Noche, 8-33. Cas Día, 1-77. Cas Noche, 8-33. Play Día, 57-23. Play Noche, 87-27. Play Día, 57-23. Noche, 87-27. Pijao, 85-73. Pijao, 85-73. Astro Sol, 34-22 del signo Aries. Astro Luna, 62-18 del signo Cáncer. Repito, Astro Sol, 34-22 de Aries. Astro Luna, 62-18 del signo Cáncer. Lotería de Risaralda, número ganador, 53-79. Risaralda, 53-79. Lotería de Santander, 41-73. Santander, 41-73. Y Lotería de Medellín, 32-98. Medellín, 32-98.
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0: Y a esta hora escuchan los buenos días, la música de carrilera. Por acá tengo oyentes, mensajes a través del WhatsApp.
2: Don Gustavo, muy buenos días. Le habla John, un fiel oyente de acá del municipio de La Estrella.
0: Hola, John.
2: Don Gustavo, tan amable, me complace con la canción de las estrellitas. Noche de marzo. Muchas gracias, don Gustavo. Feliz día.
0: Hombre, saludo para mis amigos oyentes que nos escuchan y nos reportan su sintonía desde el municipio de La Estrella, en el sur del Valle de la Aburrá. Escuchan Buenos Días.

0: Ya son las estrellitas y esto se llama Noche de Marzo. Ya son las 6:26 minutos, la hora en Radio Suroeste. 6 de la mañana, 26 minutos. Brevísima pausa, ya regresamos.
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0: Muy bien, ya son las 6 de la mañana, 30 minutos. Seguimos a esta hora con los buenos días, la música de carrilera. Saludo para Nubia Román y Francisco Bedoya en La Llorona Concordia. El saludo de parte de Albeiro Bedoya Román. Escuchan, buenos días.

0: Con el Teatro Revelación escuchábamos a mis viejos. Tenemos las 6:32, la hora en Radio Suroeste. Ya son las 6:32. 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
0: Y los oyentes a esta hora siguen programando. ¿Quién hay por acá? Buenos días.
2: Buenos días, Radio Suroeste, la potente y popular.
0: Sí, señor.
2: Soy Darío López de aquí de Medellín para pedir un disquito 200 sueños del Doctor América. Muchísimas gracias y que Dios los bendiga, señores locutores. Y un feliz día.
0: Listo, hombre. Darío López nos escucha y nos reporta su sintonía desde la capital de Antioquia, la ciudad de Medellín.

0: Con el Toto América escuchábamos Y en tus sueños. Tenemos las 6:35, la hora en Radio Suroeste. Ya son las 6:35.
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0: Y por acá tengo oyentes a esta hora. Muy buenos días. Hola.
2: Buenos días, don Gustavo. ¿Cómo amaneció?
0: Bien, gracias.
2: Gustavo, me hace favor y me saluda.
0: ¿Sí?
2: A Arnoldo se ve en el reempuje.
0: Sí.
2: Fabiola se ve en familia.
0: Ajá.
2: A Oliver Herrera y familia en Sabana Larga.
0: Sí.
2: A Ramiro se ve en Llanaditas.
0: Ajá.
2: De parte de él, bien salgada.
0: Sí.
2: Con el disquito Murió mi madre por Sánchez Gómez.
0: Mucho gusto.
2: Muchísimas gracias, feliz día.
0: Con mucho gusto.

0: Con Sánchez y Gómez escuchábamos Murió mi madre. Tenemos las 6:38 minutos, la hora en Radio Suroeste. Ya son las 6:38 minutos.
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0: Y saludamos a esta hora a Pedronel Álvarez. Nos escucha y nos reporta su sintonía desde la vereda Santa Rita en el municipio de Concordia. Buenos días.

0: La música la escuchábamos a esta hora con el estilo de los mineros, Claver de Orfandad. Tenemos las 6:41, la hora en Radio Suroeste, 6:41. Estos son los buenos días aquí en Radio Suroeste.
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0: Oyente por acá, buenas.
2: Hola. Hola, Gustavito. Muy buenos días. ¿Cómo buenos días. Amaneció?
0: Bien, Berenice.
2: ¿Qué más?
0: ¿Qué más?
2: Gustavito, a mí me complazcan a Berenice Arboleda en Yaromar.
0: Sí.
2: Y Celina Correa en Salgar.
0: Claro, con mucho gusto, Berenice.
2: Una flor a mi madre.
0: Claro, de una. Para Berenice y su gente que nos escucha a esta hora allí, en Yaromar Concordia, les saludamos. Buenos días.

0: Ellos son los legendarios y esto se llama Una Flor para mi Madre. Tenemos las 6:45, la hora en Radio Suroeste. Ya son las 6:45. 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

0: Puerto Revelación. Ya son las 6:49 minutos, la hora en Radio Suroeste. Son las 6:49 minutos, están escuchando La Potente y Popular. Somos Radio Suroeste con ustedes, los buenos días. La música de carrilera se escucha a través de esta su frecuencia, los 1280. Somos Radio Suroeste, La Potente y Popular.
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0: Miriam Hernández nos escucha en Rumbadero Concordia. El saludo de parte de sus hijos y nietos que la quieren mucho.

0: Con Johnny Rivera escuchábamos Es mi madre. Tenemos las 6:53 minutos, la hora en Radio Suroeste. Son las 6 de la mañana, 53 minutos.
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0: Esto es lo nuevo de Los Elegidos de Colombia. Se llama Homenaje a mis padres. La música se escucha aquí en los 1280 de Radio Suroeste. Buenos días.

0: Homenaje a mis padres, la música con los elegidos de Colombia. 6:57 minutos, ya son las 6:57 minutos.
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0: Oyente por acá, buenas.
2: Hola, don Gustavo, ¿cómo amaneció?
0: Bien, ¿y vos?
2: Una cancioncita para Fanny Arenas en Agranello.
0: Sí.
2: Blanca Lucía Arenas en el Alto de los Marines y sí. Gloria Arenas en Betania, de parte de su hermana, que las quiere mucho, las quiero mucho.
0: Sí.
2: Claveritos Tristes.
0: Mucho gusto. Los oyentes son los que programan, aquí les complacemos a esta hora. Con ustedes, buenos días, ya en su parte final, aquí en Radio Suroeste.

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2: Siete de la mañana, 3 minutos, son las 7:03. Seguimos a esta hora saludando a nuestros oyentes, nos siguen reportando sus sintonías, llamadas a través del 604-844-6060. Luz Marina Arenas en Hoyo Frío, Concordia, nos escucha, le saludamos.

0: Vicente Fernández se llama Mujeres Divinas, 7 de la mañana, 6 minutos, la hora en Radio Suroeste 7-6.
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0: Saludo a esta hora para Ligia Sánchez en la María Concordia, el saludo de parte de sus 5 hijos.
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0: Marco Antonio Solís se llama Te Amo Mamá. Ya son las 7:10 la hora. Tenemos las 7:10.
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0: Óyete por acá.
2: Don Gustavo, muy buenos días. ¿Cómo amanece?
0: Bien, gracias.
2: Don Gustavo, para complacer aquí unos amigos en la Holanda, Titirí, Antioquia.
0: Sí.
2: A Maluma.
0: Sí.
2: A Jaime.
0: Sí.
2: A Heigo.
0: Sí.
2: A Abelardo. A Arley.
0: Sí.
2: A Petruche. Al Costeño.
3: Arturo.
2: Con la canción. Dos mujeres y un camino.
0: Listo.
2: Muchas gracias, don Gustavo.
0: Que estés bien. Gusto. Bueno.

0: Al estilo de Bronco escuchábamos Dos Mujeres y un Camino. Tenemos las 7:14 minutos, la hora en Radio Suroeste. Ya son las 7:14 minutos.
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0: Mensajes que me envían a través del WhatsApp 312-290-8080. Saludo para Gabriel Posada en La Herradura, Risaralda. Les saludamos a esta hora.

0: Son los trovadores de Cuyo, se llama A mi madre, 7:17 minutos, la hora en Radio Suroeste, son las 7:17 minutos.
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2: Muy buenos días, Radio Suroeste.
0: Buenos días.
2: Todo como amaneció, espero que haya amanecido muy bien.
0: Sí, muy bien.
2: Gustavo, es tan amable saludarme a mi mamá,
0: ¿sí?
2: Alba Luz Restrepo.
0: Claro.
2: A Luz Barón, de parte de sus hijos, 5 hijos,
0: sí,
2: y sus nietos.
0: Ajá.
2: Y bisnietos.
0: Y bisnietos, claro.
2: Con la cancioncita Quiero a mi madre.
0: Claro,
2: me parece que la canta y corre, no estoy muy segura.
0: Claro,
2: muchas gracias, mi amable, feliz día.

0: David Correa y José Muñoz se llama Quiero a mi madre. Tenemos las 7:21 minutos, la hora en Radio Suroeste. Ya son las 7 en la mañana, 21 minutos. 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
2: Buenos días, señor Gustavo. ¿Cómo amaneció?
0: Hola,
2: ¿cómo
0: Mara?
2: ¿Qué más? Espero que se encuentre muy bien de salud.
0: Sí, muy bien, Mara.
2: Gracias. Usted y la familia.
0: Sí,
2: habla con Mara acá de San Carlos, Córdoba.
0: ¿Qué más, Mara? Cuéntame.
2: Espero que haya amanecido bien, gracias a Dios. Buenos días.
0: Buenos días.
2: Para que me haga favor y me coloque Madre por Alonso, lo canta Alonso Galdini.
0: Alonso Galdini, listo.
2: Gracias.
0: Listo, Mara, con mucho gusto. Saludos para la gente que nos escucha a través de la internet en www.radiosuroeste.com. Allí en San Carlos, departamento de Córdoba, escuchando la más potente y popular de Antioquia, Radio Suroeste.
2: ¡Oh!

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1: Con Alonso Galdini escuchábamos Madre, ya son las 7:26 minutos. Pausa comercial, ya regresamos con el espacio de la Cooperativa de Caficultores de Salgar, programa Renacer Cooperativo.
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2: Bienvenidos, llegó Renacer Cooperativo, el espacio de los asociados de la Cooperativa de Caficultores de Salgar y de todos los caficultores de la región. Cooperativa de Caficultores de Salgar, generando valor agregado para el asociado. Ustedes, familias cafeteras, son nuestro motor y motivación.

0: Un saludo muy especial y muy cálido para todos ustedes, oyentes que se conectan con el programa Renacer Cooperativo, el espacio institucional de la Cooperativa de Caficultores de Salgar. Como saben, mi nombre es Liz, ya llevo mucho rato aquí acompañándolos y sigo feliz de estar aquí para que todos ustedes reciban la información de primera mano de la Cooperativa de Caficultores de Salgar. Un saludo muy especial para todos en los municipios y corregimientos del Radio de Acción de COCAFISA. Los invitamos a estar muy conectados con nosotros porque vamos a hablar de temas muy pertinentes y muy interesantes para toda la comunidad cafetera. Así que bienvenidos.
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0: En el programa institucional de nuestra Cooperativa de Caficultores de Salgar nos está acompañando el gerente Jaime Alexander Henao Bermúdez, y es que justamente este programa radial lo estamos haciendo desde el corregimiento Altamira, corregimiento que amamos y que hace parte del radio de acción de nuestra Cooperativa de Caficultores de Salgar. Y es que estamos en unas jornadas súper bonitas de entregas de unos proyectos que tenemos en alianza con el Comité Departamental de Cafeteros, pero los detalles nos los va a contar nuestro gerente. Gerente, bienvenido a este espacio con el que nos conectamos directamente con los caficultores asociados a esta gran institución.
2: Muchas gracias, Liz. Un saludo muy especial para todos los que a esta hora de la mañana nos escuchan. También reciban todos ustedes ese abrazo fraterno y ese saludo institucional de nuestro Consejo de Administración, de la Junta de Vigilancia y, por supuesto, de todos nosotros, los empleados de su empresa cooperativa, la empresa que nos une, Cooperativa de Caficultores de Salgar, uniendo a todos los caficultores de la cuenca del suroeste medio antioqueño, nuestra cuenca del Penderisco. Así es, Liz, usted lo dice perfectamente. Estamos felices por muchas razones. Primero, porque estamos ya materializando y ejecutando el proyecto que construimos en conjunto con la Federación Nacional de Cafeteros, el Comité Departamental de Cafeteros de Antioquia, con los caficultores que creyeron y que tuvieron la confianza para construir este proyecto en conjunto con el Comité y la Cooperativa. Un proyecto con el cual estamos interviniendo con más de 2.800 millones de pesos al 58% de los caficultores de la región. Creo que ningún otro proyecto ha tenido ese alcance o ese impacto, donde la cooperativa, donde la comunidad, los caficultores hicieron también su aporte y donde el comité departamental también hizo su aporte. Es un proyecto muy bonito porque no solamente lleva el componente productivo en fertilizante a través de un bono de fertilizante, sino también la entrega de unos equipos de guañadora, también la entrega de unos kits de aves de corral y un programa de seguridad alimentaria, tanto la entrega de hortalizas y como la entrega también de árboles frutales. Pero aquí lo más importante es nosotros ver cómo las comunidades empiezan a valorar estos proyectos. Por un lado, entendiendo que es nuestra responsabilidad también asumir y volver que nuestras fincas puedan ser esa despensa donde produzcamos los alimentos, donde aprovechemos las tierras y los suelos que Dios nos dio para que la familia pueda tener un alimento de mejor calidad, saludable y sobre todo bajarle costos a la producción de café. Por otro lado, también felices por este encuentro con las comunidades. Ya hicimos la entrega de este proyecto en el municipio de Salgar, estuvimos también en Betulia, estuvimos en Concordia y hoy estamos en Altamira. Créanme que felices porque no solamente el contacto con las personas que son realmente quienes hacen estas instituciones, también la felicidad que nos nos da ver esta caficultura vigorosa, ver cómo tantos jóvenes, tantos hombres y mujeres están viendo en el café su proyecto de vida y los vemos motivados y queriendo salir adelante y preguntando por almácigos y preguntando por recomendaciones para enfrentar esta situación que se nos viene con el verano. En fin, trabajo que también venimos haciendo desde la cooperativa con nuestro equipo de sostenibilidad, entregándoles unas herramientas y un insumo muy importante con los videos que se están realizando y donde estamos entregando unas recomendaciones pertinentes sobre nuestro territorio, sobre nuestros suelos, para nuestra gente y con nuestra gente, para que ustedes prevenga el y se pueda proteger sobre el efecto que puede tener el clima y lo que nos están anunciando con un verano severo. Todos estos proyectos apuntan a la sostenibilidad, apuntan a reactivar nuevamente nuestro compromiso con el medio ambiente, pero también a fortalecer esa familia cafetera, a fortalecer su productividad, su ingreso y sobre todo también a enseñarles y volver a traer eso que hicieron bien nuestros mayores. Volver a creer en que en nuestras tierras podemos producir nuestros alimentos, cuidar nuestras familias, producir nuestras propias frutas, nuestras propias hortalizas, incluso dando para nuestro consumo familiar, como también para tener unos ingresos para esas familias, para las señoras y los jóvenes, que son al final quienes se dedican a cuidar este programa.
0: Así es, gerente, usted lo menciona, ya hemos estado en Concordia, Betulia, en Salgar, en Altamira y la próxima semana estaremos también en Caicedo, en Urrao, en Anzá y Guintar, y es a través pues como de la federación o del comité que estamos convocando a estos caficultores que están siendo beneficiados con estos programas. Muy felices también, como usted lo menciona, gerente, a través de las sonrisas de estos caficultores nos llena el alma, porque justamente como lo menciona nuestro gerente, son los caficultores la razón de ser y lo que hacen realmente la institucionalidad cafetera. Gerente, usted habló ahorita también de la sostenibilidad y me da pie para que sigamos en esta conversación de este tema o de este proyecto de Un Café para la Sostenibilidad y la Productividad, un proyecto que se realizó en alianza con EAFID. Hace unos días tuvimos el cierre y yo me quedé sorprendida al escuchar a unos productores Villaniris, Afroilán, que estuvieron allá también contando su experiencia y bueno, ellos empoderados hablando de su caficultura, hablando de la sostenibilidad, hablando del cuidado del medio ambiente y hablando de cómo esas instituciones los acompañan en cualquier momento. ¿Qué sintió? ¿Cómo le fue en este evento?
2: Bueno, Liz, eso, como lo digo, no deja uno de sorprenderse. Y yo aquí tengo que resaltar y también valorar nuestra propia panelita, porque no en todas las regiones del país se está haciendo estos proyectos enfocados en empoderar a nuestras familias cafeteras sobre los temas de sostenibilidad. Y no es nada más que decirle a nuestros caficultores, empezando por los asociados de la cooperativa, y por eso la cooperativa se ha esmerado durante los últimos 3 años procurando formar a las familias cafeteras, a nuestros caficultores en ese compromiso ambiental del cuidado del recurso hídrico, de implementar acciones sobre una agricultura regenerativa, pero también empoderándolos sobre los requerimientos que los países consumidores de café hoy tienen sobre los productos como el café colombiano. Y no solamente el café, todos los alimentos que llegan a la Comunidad Económica Europea. Y es así como logramos, y aquí tengo que resaltar algo, y es el valor y la bendición que hemos tenido el poder contar con la Universidad EAFID, una universidad que ha creído en la cooperativa, que una vez vio la calidad del trabajo que nuestro equipo de sostenibilidad viene haciendo en el campo, que una vez vio e identificó que nuestros caficultores asociados se diferencian enormemente de los caficultores de otras regiones, y cuando empiezan a evidenciar que la cooperativa ha venido desarrollando proyectos pertinentes que apuntan precisamente a impactar de forma verdadera a los caficultores para mejorar su rentabilidad, para mejorar también su responsabilidad social, pero también cuidando el medio ambiente, creen en nosotros y se atreven a construir y a traer este proyecto a nuestra región. Un proyecto que tiene el apoyo de la Comunidad Económica Europea en términos financieros, tiene el apoyo y el compromiso de la academia a través de la Universidad de AFID y una cantidad de centros de investigación y de ONGs internacionales, como el caso de Solidaridad. Fue muy bonito porque no se resaltó solamente lo que la cooperativa viene haciendo, sino que se reafirmó que lo que estamos haciendo es pertinente y es lo que tenemos que hacer para que nuestros caficultores cumplan los requisitos de los consumidores de café en Europa. Y eso, hablamos de trazabilidad, hablamos de la normatividad EUDR o del cuidado de las zonas de bosque, el cuidado y también el control de la deforestación, cómo procuramos también y crecer en esas zonas boscosas, cómo cuidamos nuestro recurso hídrico y cómo aplicamos en nuestra región también el cuidado y trabajamos por los derechos humanos de los caficultores, de los trabajadores y de las comunidades donde intervenimos. Importante ver el informe que nos presenta Solidaridad con un estudio tan consolidado sobre lo que son los costos de producción de una carga de café, consolidando datos de todo el país, la rentabilidad de la caficultura, pero también importante ver cómo otras organizaciones nos hablan precisamente de lo que ya viene haciendo la cooperativa, y es garantizándole a los clientes que el café que nos compran tiene un caficultor detrás y que esos clientes hoy nos dan la confianza de comercializar sus productos a través de la cooperativa porque respetamos, visibilizamos al caficultor.

0: organización de adobe y cemento fría. Esto es nada más ni nada menos que el caficultor en carne propia.
1: Así es, muchas gracias, gerente, y gracias por supuesto por seguir liderando cada una de estas gestiones y seguir trabajando con el alma y el corazón por los caficultores que hacen parte de esta gran institución, la Cooperativa de Caficultores de Salgar. 60 años al servicio de los caficultores, 60 años construyendo una caficultura de bienestar y una caficultura más sostenible. Gracias por acompañarnos en este espacio.
0: Liz, muchas gracias a usted y nuevamente a todos los que nos escuchan, especialmente a nuestros asociados y a todos los caficultores en general. Y quiero resaltar, además de lo que usted dice, Liz, de lo que se ha construido en 60 años. Todo esto se logra gracias a la confianza del caficultor, gracias al compromiso de esa familia cafetera y gracias porque entre todos honramos lo que nuestros mayores hicieron y hoy seguiremos construyendo cultura cafetera para el futuro y para nuestros jóvenes. Dios me los bendiga a todos y un feliz día.
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0: Hoy hemos tenido una oportunidad maravillosa, estar en la Universidad de AFID en el marco del Foro Alianza Café 2026, una iniciativa de la Universidad EAFIT, quien nos dio la oportunidad de abrir nuestras puertas y contarles desde el tema de la sostenibilidad lo que la Cooperativa de Caficultores de Salgar ha venido desarrollando durante estos 60 años de vida institucional.
4: Hoy estábamos en el evento de cierre, devolviendo resultados y discutiendo sobre el futuro del sector cafetero para generar propuestas para los futuros gobiernos. Nuestro objetivo principal es el bienestar de los caficultores, ver y escucharlos, que uno les aporta, que construimos juntos y que quieren seguir produciendo de manera sostenible y fomentando la cultura cafetera. Es un aliciente bastante grande para la Universidad de AFID.
0: En este foro hemos recibido elementos importantes de otros actores y personas idóneas importantes en el sector cafetero de la agroindustria, donde nos han compartido temas desde los costos, la trazabilidad, la razón de lo que hoy Europa nos está exigiendo en el marco de la normatividad EUDR.
4: Ahora estamos gestionando recursos para continuar con proyectos en diferentes perspectivas, desde la adopción digital hasta la integración de inteligencia artificial en la producción de café.
5: Estoy orgullosa de pertenecer a estas dos entidades que hicieron un proyecto espectacular con nosotros los caficultores, donde nos incentivaron a fortalecer nuestra creatividad, a fortalecer nuestra caficultura, ayudar a fortalecer nuestros terrenos como en siembra de árboles, en mantenimiento de aguas.
6: Soy caficultor del corregimiento de Altamira, asociado ya hace más o menos 10 años. Estoy en el proyecto de AFID y la Cooperativa de Caficultores de Salgar, donde aprendimos prácticas de sostenibilidad, aprendimos que nuestro café la mayoría va para la Unión Europea, aprendimos a manejar nuestras fincas y a aplicar en ellas nuevas tecnologías.
4: Agradecemos a todos los aliados que participaron con nosotros en el desarrollo de este proyecto, la Universidad de IA, la Universidad Técnica de Múnich, a los aliados como Espocafé, Cocafisa y Solidaridad, que hicieron que este proyecto no solamente fuera posible, sino

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2: En el programa institucional del día de hoy nos acompaña don Iván Arango Arcila, quien es miembro del Comité Departamental de Cafeteros y también presidente de nuestro Consejo de Administración. Don Iván, hoy desde el corregimiento Altamira, haciendo esas entregas de este convenio que tenemos con el comité, ¿qué entregamos y cómo fue la sensación de los caficultores hoy al recibir estas guadañas, incentivos de fertilizantes, entregas de

0: alcachofas, aves y frutales.
1: Este programa es una cosa hermosísima, ver uno el ánimo de los cafeteros al recibir una guadaña, una estufa, o los frutales, o las gallinas. Hemos hecho una entrega muy importante, y no solamente lo importante, sino lo que les sirve a los cafeteros y campesinos. Yo diría que a todo el hogar. De tal manera que la cooperativa de Salgar se ha lucido con este programa, igual que el Comité Departamental de Cafeteros y los comités municipales. Porque no es un programa únicamente para Altamira, es para los 6 municipios y sus corregimientos. La semana entrante, precisamente, estaremos en Almuintar y en Anzá y en Urrao. Sí. De manera que no, es un programa hermosísimo, y quiero anunciarle a la gente de La Choclina, especialmente a Dionisio Figueroa, que ha estado muy interesado desde hace años en hacer el boscolver de esa vereda, en La Choclina. Hagamos un boscolver, está aprobado, está financiado, y ya vamos a iniciar con él.
0: Don Iván, muchas gracias, porque usted siempre es portador de buenas noticias. ¿Y eso qué significa? Y es la respuesta a ese arduo trabajo que usted hace desde la cooperativa y desde el comité. Y por acá, por supuesto, visitando a todos los municipios y corregimientos de nuestro radio de acción. Muchas gracias por esa energía y por esa entrega con el alma y el corazón.
1: No, a ti, que me da, ustedes me dan vida, me dan fuerza para salir a estas veredas y yo poder abrazar a mis cafeteros, a mis campesinos. Para mí es una alegría inmensa. ¿Sabes cuánto me reconforta estas salidas? Para mí no es trabajo, para mí es una alegría inmensa, como digo yo, y además de eso es como un reconstituyente.
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4: Dame un besito de mañanita, esos que me saben a café.
5: El sueño mío era ser caficultor. El papá mío me dijo, o quiere estudiar o quiere trabajar. Pero al papá no le veía los recursos para que me costeara una carrera. Y antes yo dije, yo irme a pedir, a mendigar, para yo hacer una carrera, no. Mejor voy a trabajar, mi hermano, que ahí tiene tierra para que trabaje. Principié a trabajar en compañía con él. Y cuando ya principié a producir la cantidad que me enseña la cooperativa, me asocié. O sea, lo que sí estoy seguro, hace mucho más de 30 años. Mi nombre es Nueve Jesús Présiga Cartagena. Vivo en la vereda La Cordillera, en el municipio de Anzá. Y el nombre de la finca es Los Aguacates. Soy miembro del Comité Cafetero Municipal y soy el presidente del comité. Y también soy delegado de la cooperativa, pues por primera vez me dio por sacar una plancha con otros amigos asociados. Y logré llegar como delegado a la cooperativa. Y entonces, pues, contento por los resultados que obtuvimos. La cooperativa nos compra el café. Fuera de eso, nos presta para que abonemos el café cuando no alcanzamos. Y nos coloca todos los productos agrícolas aquí en el municipio y aquí en el corregimiento de Huintar. Yo a todos los amigos cafeteros les quiero decir que, pues, otra empresa así no llega al municipio, porque fuera de que nos garantice la compra, están pendientes también de lo que uno, labores que uno quiere que hacer en la finca, y le ayudan.
0: Vamos finalizando este espacio institucional, no sin antes extender una invitación muy especial para todos los productores del programa Intentional Sourcing del municipio de Betulia y también para los trabajadores del programa Las Manos del Café del municipio de Betulia. Tendremos Día de Campo el viernes 5 de junio a las 8:30 de la mañana en la caseta comunal de la vereda El Turro. mucha atención, estamos invitando a todos los productores Intentional Sourcing del municipio de Betulia y a los trabajadores del programa Las Manos del Café de este municipio, Betulia, para que nos encontremos en un día de campo, que será el viernes 5 de junio a las 8:30 de la mañana. Viernes 5 de junio, 8:30 de la mañana, en la caseta comunal de la vereda del Turro. Los esperamos a todos los productores Intentional Sourcing y trabajadores de Las Manos del Café del municipio de Betulia. Y también un aviso muy importante para los productores del programa Todos al Agua. Ya saben, los que hacen parte de este programa, con Luisa, nuestra técnica, muy atentos porque tenemos inscripciones a varios proyectos, así que para que ustedes puedan participar, pueden participar del proyecto de lavadores mecánicos, también análisis de suelos para toda la zona de Altamira, Anzá y también para Caicedo. Saben pues, productores de Todos al Agua, que se pueden inscribir al proyecto de análisis de suelo, se pueden acercar donde Luisa Fernanda o Ana María en el proceso social. Y también tenemos entrega de tolvas, se pueden inscribir al proyecto de tolvas, proyecto de entrega de chapolas, entrega de plántulas de banano y también entrega de árboles forestales con unos incentivos especiales. Así que si usted es productor Todos al Agua, muy importante, productor Todos al Agua, y quieren hacer parte de estos proyectos, lavadores mecánicos, análisis de suelos, tolvas, chapolas, entregas de plántulas de banano y entrega de árboles forestales, se pueden inscribir con Ana María o con Luisa Fernanda, que es la técnica de este programa. De esta manera llegamos al final del espacio radial de la Cooperativa de Caficultores de Salgar. Los invitamos a estar siempre conectados con este espacio radial, con nuestras redes sociales y también a través de los grupos de WhatsApp, para que estemos muy conectados y no se pierda ningún evento, ni programa, ni proyecto, y podamos construir juntos esta caficultura que tanto amamos. Hasta una próxima oportunidad y feliz fin de semana para todos.

La cooperativa de caficultores de Salgar Cocafisa les informa el precio del café para este fin de semana. Para hoy sábado, mañana domingo y este próximo lunes en los puntos de compra de la cooperativa de caficultores de Salgar. Precios del café, factor 94, 2.175.000. Carga de café de 125 kilos, factor 94, 2.175.000. Factor 90, 2.272.000. Factor 90, 2.272.000. Factor 87, 2.350.000. Factor 87, 2.350.000. Precios del café para el día de hoy, para este fin de semana, en los puntos de compra de la cooperativa de caficultores de Salgar. 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

0: Y a esta hora también permítame darles a conocer los precios de los productos que llegan a la central mayorista de Antioquia. La información nos la entrega hoy Manuela Correa Ríos. Precios de los productos que llegan a la principal central de abastos de Antioquia, la central mayorista. Manuela, ¿qué tal? Muy buenos días.
1: Buenos días para todos los oyentes. A continuación informamos los precios de venta mayorista y de primera calidad de algunos alimentos transados en la central mayorista de Antioquia para el día de hoy, 30 de mayo. Auyama 900 y 1100. Ají dulce 3000. Apio 800 y 1000. Arveja verde en vaina 3700, 4000. Brócoli 4000, 4200. Calabacín 1000, 1200. Cebolla junca 2400, 2600. Cilantro 5000, 6000. Coliflor 3200, 3500. Chocolo mazorca bulto de 40 kilos, 70000. Frijol verde cargamanto maduro 3700, 4000. Habichuela 1800, 2000. Lechuga batavia regional caja de cartón de 14 kilos, 17, 20000. Pepino combro 1000, 1200. Perejil 4000. Pimentón 1000, 1300. Remolacha 600, 800. Repollo blanco bulto de 30 kilos, 18000, 20000. Tomate chonto 2500, 2800. Zanahoria larga vida tula de 45 kilos, 90, 95. Arracacha blanca bulto de 40 kilos, 60, 70 mil. Papa capira 2600, 2700. Papa criolla 4200, 4500. Papa nevada 1800, 2000. Plátano harto 1800, 2000. Aguacateja 5600, 5800. Banano criollo 1600, 1800. Fresa 12000, 12500. Limón mandarino 2000, 2200. Limón Tahití 3000, 3200. Lulo 6000, 6200. Mandarina Oneco 8000. Mango Tommy 6000, 6200. Maracuyá regional bolsa de 10 kilos 65, 68000. Mora de Castilla 4500, 4600. Naranja Valencia 2700, 3000. Tomate de árbol 4900, 5200. Frijol cargamanto blanco seco 13500, 14500. Frijol cargamanto rojo seco 10500, 11500. Feliz día para todos los oyentes.
0: Manuela, usted muchas gracias por la información que nos entrega a esta hora desde la central mayorista de Antioquia, los precios de los productos que llegan allí a la principal central de abastos de Antioquia. 8 de la mañana en punto, son en punto las 8.
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0: Ocho un minuto. Saludamos a esta hora a los oyentes que nos reportan su sintonía desde el municipio de Venecia, en nuestro suroeste antioqueño. Dos señoras.

0: Radio Suroeste, potente y popular. Buenos días, Gustavo. Hablo del Viejo Colo del municipio de Andes, Quebrada Arriba.
1: ¿Qué más, Viejo Colo?
0: Que me haga el favor y me salude.
1: Sí.
0: Esa vez yo vine por aquí en la finca La Palmera.
1: ¿La Palmera?
0: De parte del Viejo Colo.
1: ¿Este Viejo Colo?
0: Estoy raspando la traviesa, hombre, Gustavo.
1: Hombre, eso escucho, eso escucho.
0: Me hace el favor y me pone la canción.
1: Sí.
0: De Grupo Estrella, Falsas Promesas.
1: De una.
0: Gracias, Gustavo.
1: Este hombre Viejo Colo.
0: Este potente y popular.
1: Sí, señor, somos la potente y popular. Oiga, saludos para mis amigos que están dedicados a las labores del campo. Un abrazo especial para mis amigos recolectores de café, como dice el Viejo Colo. Sí, señor. Ahí raspando la traviesita cafetera aquí en esta zona del suroeste. Y aquí les acompañamos con la buena música de la más potente y popular de Antioquia, Radio Suroeste.

0: Este es el grupo estrella y se llama Falsa Promesa. Tenemos las 8 minutos. La hora en Radio Suroeste, 8:08.
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2: Buenos días, Gustavo, por eso lo he visto.
0: Claro, dime.
2: Para saludar a Dora de Serena Cristalina y a todos sus hijos. Con la canción Viva mi Madre, de Giovanni Ayala. Claro. Muchas gracias, te bendiga.
0: Bueno.

0: La música la escuchábamos al estilo de Giovanni Ayala, Viva mi Madre. Tenemos las 8:12 minutos, la hora en Radio Suroeste. 8:12 minutos, escuchan la más potente y popular de Antioquia, somos Radio Suroeste. Y esta es la programación que les entregamos en esta mañana de hoy día sábado.
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2: Oyente por acá, Gustavo, buenos días, ¿cómo amanece?
0: Y el Ivo.
2: Gustavo, me hace el favor y me coloca Llanto Militar de Rómulo Cachado. Hola, con María Llanazo, la llamo. Muchas gracias, muy amable, que tenga un excelente día.
0: Gracias a usted, María, que nos escucha, nos reporta su sintonía desde el municipio de Olaya, vereda Llanadas en Olaya, en el occidente de Antioquia, sintonizados con Radio Suroeste.

0: Tanto Militar la Música con Rómulo Caicedo. Tenemos las 8:15 minutos, la hora en Radio Suroeste. Ya son las 8:15.
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0: Continuamos a esta hora en su correo musical de hoy sábado, oyentes por acá.
4: Muy buenos días, Radio Suroeste. Gustavo, si me hace el gran favor y me complace a Lina Marcela Castaño Velázquez en el Alto del Corral de Liconia, que está cumpliendo años.
0: ¿Ah, sí?
4: Si me hace el gran favor de parte de la mamá, de su papá, de sus hermanas, sus hijas. Que la quieren mucho y que Dios la bendiga y que cumpla muchos años más de vida.
0: Listo.
4: Si Dios quiere.
0: Listo.
4: Muchas gracias, Gustavo.
0: Con mucho gusto.
4: Y que pase un feliz día.
0: A ustedes también, para Lina, allí de cumpleaños hoy, en el Alto del Corral de Liconia. Les saludamos con mucho gusto.

0: Yo me del día, si el Colcha Molina se llama tu cumpleaños, 8:20 minutos, la hora en Radio Suroeste, 8:20.
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0: Óyete por acá, buena.
2: Buenos días, tan amable, para si me saludan a Miriam Hernández, sí, en Rumbaero Concordia, de parte, sí, de sus hijos y nietos, que la queremos mucho, con la canción Madre Mía.
0: Madre mía.
2: Deber Vargas. Alba, muchas Yato, gracias.
0: Con mucho gusto. Los oyentes siguen programando sus canciones. Aquí les estamos acompañando en la potente y popular Radio Suroeste con ustedes. Este especial o este programa de música aquí en este su espacio, donde les saludamos en esta mañana de hoy día. Sábado, estamos a 30 del mes de mayo del año 2026.
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0: Son los inquietos del vallenato y se llama Madre Mía. Tenemos las 8:24 minutos, la hora en Radio Suroeste. 8:24 minutos.
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0: Seguimos a esta hora complaciendo el gusto musical de nuestros oyentes. Nos reportan su sintonía. ¿Quién hay por acá? Buenas.
3: Hola. Don Gustavo, muy buenos días.
0: Buenos días.
3: Don Gustavo, fueras tan amable de regalarme un temita musical.
0: Claro, dime.
3: Nunca es suficiente, de Los Ángeles Azules.
0: Claro.
3: Dora en la vereda del Cedrón, Pueblo Rico.
0: Listo,
3: muchas
0: Dora.
3: Gracias.
0: Dora, con mucho gusto. Saludos para la gente que nos escucha allí, en el Cedrón, municipio de Pueblo Rico.

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4: Muy buenos días para todos los oyentes que hoy sábado de 8:30 a 9 de la mañana están acá presentes en su programa Soluciones Jurídicas. Recuerden que les habla Fernando Rodríguez y, como siempre, nos pueden llamar al 310-538-5878, 310-538-5878. Nos pueden enviar mensajes de texto, nos pueden enviar audios. Es muy, muy pertinente, pues, recordarles que cuando tengan algún tipo de pregunta, no la hagan por acá. Nos pueden enviar un audio, no importa lo extenso que sea el audio, y después de mediodía le estamos contestando. Ténganos paciencia, porque hoy realmente, pues, y más con el tema que se va a tratar, como todos los temas de todos los sábados, muy, muy interesantes, muy importantes, para que a usted, si no le pasa, o le pasa a un familiar, o a un amigo, al vecino, todos, en cualquier momento, como siempre le he dicho, vamos a necesitar un abogado, así como en cualquier momento necesitamos un médico, vamos a necesitar un abogado, y más cuando tenemos tanto vínculo dentro de la familia, que dentro de la familia siempre hay cualquier cantidad de problemas. Entonces, sin ir más allá, para que usted esté ahí, tenga pendiente papel y lápiz, para que primero apunte el número de celular. Recuerden, y si no alcanzan a tomar el número de celular, pueden llamar también a la emisora con el amigo Gustavo, con el amigo Wilmar, pues ellos lo van a direccionar para que estén pendientes cuál es el número de celular. Bueno, entonces, en días pasados hablamos del tema del divorcio, y que el divorcio se puede dar de dos formas. Ojalá todos tomaran en cuenta lo siguiente. La primera forma es de mutuo acuerdo. Dirán otros abogados, no, es que primero es mejor para uno ganarse más platica que no sea de mutuo acuerdo, porque es que lo importante es tramitarlo ante un juez. Siempre le he dicho, es mejor que cuadremos las cositas de mutuo acuerdo, muy amigables, que no nos vamos a estresarnos en un proceso de 4 o 5 años, cuando lo podemos hacer en 2 o 3 meses. Entonces, el divorcio de mutuo acuerdo también se puede dar. También cuando usted tiene una propiedad, también se los he dicho cualquier cantidad de veces, sea que usted vaya a comprar, sea que usted vaya a vender, sepa primero qué es lo que tiene para poder vender, o saber qué es lo que va a comprar y a quién se lo va a comprar. Puede ser que a usted le guste mucho una finca, puede ser que a usted le guste mucho ese apartamento que lo vio por allá muy bonito, y su esposa le dijo, mijo, compremos ese apartamento, mire que lo están dando muy barato. Vamos a ver qué es lo barato, no vaya a ser para problemas a futuro. Y primero cuidemos, pues, la platica, cuidemos el bolsillo, que ahorita la platica está muy dura para conseguirla. Cuando hablamos de comprar o vender, hay que tener en cuenta que esa persona si tenga la capacidad de vender o esa persona si tenga la capacidad de comprar. Recuerden que hay un documentico que muchas veces ustedes por allá lo llaman, es que el certificado de 20 años. Normalmente ustedes lo conocen por allá, certificado de 20 años, pues el Código General del Proceso, pues por allá en sus reformas dijo que... Para que usted entienda, no es que sea 20 años, sino 10 años, usted va a mirar que estamos hablando de procesos de pertenencia. En fin, usted lo primero que va a pedir es el certificado de tradición. Es más, no se lo pida el que va a vender, usted mismo lo puede solicitar a la Oficina de Registro de Instrumentos Públicos. Tampoco hay que ir hasta la oficina, lo pueden bajar por internet. O sea, la tecnología nos da para muchas cosas. Bajemos el certificado de tradición y vamos a mirar qué es lo que estamos comprando, qué es lo que estamos vendiendo. Entonces, dentro de ese tipo de negociaciones hay pecaditos. Entonces vamos a ver qué pecaditos pueden haber. Resulta que es que en ese certificado hay un embargo. Resulta que un banco X embargaron y está casi que a punto de remate y usted ni siquiera se da cuenta. Quien vendió no tiene la capacidad de vender. Y a eso nos lleva de que se puedan solicitar nulidades en una negociación. Y lo más usual es que la gente esté, digamos que dándole, tengo una palabrita para decirles y ustedes la van a entender, dándoles en la cabeza para poder comprar. Entonces, mucho cuidado con ese tema. Hoy vamos a tratar un tema demasiadamente importante, muy, muy importante, como es la simulación que se da en diferentes negocios jurídicos. Y para este tema tenemos al doctor Sebastián Cardona, hace parte de nuestro grupo Soluciones Jurídicas. Hoy nos va a presentar algunas cositas que a usted les va a interesar mucho. Si a usted no le interesa, al vecino le puede interesar. El doctor Sebastián nos va a hablar de un tema muy importante, que es la simulación. Doctor Sebastián, muy buenos días.
5: Muy buenos días, doctor Fernando, para usted, para toda la audiencia. El día de hoy, agradeciendo mucho esta invitación que amablemente usted me hace. Le reitero una invitación a todos los oyentes para que a través de las líneas telefónicas, los mensajes que ustedes puedan remitir, envíe las consultas, las preocupaciones que puedan tener. El día de hoy, como efectivamente lo menciona y con una correcta introducción de parte del doctor Fernando, vamos a hablar de aspectos relacionados con la vida, con la cotidianidad. Podemos decir que uno de los negocios jurídicos o de los actos que más se celebran efectivamente en el quehacer diario es la compraventa. El doctor Fernando ya les habló un poco y les dio algunos tips, algunas informaciones importantes para cómo hacer efectivamente una compraventa cuando efectivamente lo que se quiere hacer es comprar. Él introduce un tema que lo podemos catalogar como una sanción del negocio, como una falla del negocio, para que ustedes me entiendan, que tiene que ver con un tema muy importante en el derecho civil que se llama la simulación. La simulación es, como el doctor Fernando les anticipaba, es, digamos, para no confundir a la audiencia, es un defecto que se da en el negocio cuando la intención que se plasma no es la misma intención que se tiene. Entonces, es una discrepancia entre la realidad y lo que efectivamente se muestra como real. Esto en este momento usted lo ven un poco etéreo, un poco complejo, pero ya lo vamos a traer, digamos, a una realidad palpable. Vamos a poner unos ejemplos de cómo la simulación afecta la cotidianidad en la esfera de la familia. Pues puede ser a través de, como lo conoce la gente, el desheredamiento de facto, el desheredamiento indebido, la forma en la que muchas veces los padres prefieren o mejoran algunos hijos por encima de otros, en algunos casos por ser hijos extramatrimoniales o en algunos otros casos por ser aquellos hijos que acompañaron la vejez de los padres. Entonces estos padres quieren beneficiar a algunos hijos por encima de otros. Es muy común encontrar esto también en personas que están huyendo de terceros acreedores, es decir, personas que están viendo o se están viendo perseguidas por acreedores o por acreencias podemos considerarlo un banco. Por ejemplo, un banco puede ser un acreedor de una persona, pero también lo puede ser otra persona natural que en algún momento de la vida, digamos, le prestó un dinero a esta persona, o que sencillamente esta persona le adeudaba una situación, por una compra, por cualquier otra situación. Y por último tenemos también un aspecto de familia que se presenta con mucha frecuencia, que es el divorcio. En la fase del divorcio o en la fase previa al divorcio es muy común que ocurran simulaciones, porque uno de los contrayentes, uno de los esposos, desea enajenar fraudulentamente bienes que son parte de la sociedad conyugal o que son bienes comunes o que deberían ser bienes comunes, y en aras a

0: he recomendado en las notarías. Doctor Fernando.
1: Doctor Sebastián, sí, es muy importante entonces que nuestra audiencia tenga en cuenta algunos conceptos, pero el que más se utiliza en nuestro medio es el tema del fideicomiso. No estamos hablando acá, y yo creería pues que el doctor también nos va a dar la razón, de que el fideicomiso no es algo ilegal, ¿cierto? La norma también lo trae y está bien detallado y está bien hacer fideicomisos. Pero si ese fideicomiso es para una finalidad de digamos que va a engañar a otra persona, como bien lo dice el doctor Sebastián, a un banco, a una tercera persona, pero lo más grave es tratar de engañar a un hijo o al esposo o a la esposa o compañero o compañera permanente. Entonces esto nos lleva a que se presente luego la posible solicitud de una nulidad de ese acto jurídico, de ese negocio. Entonces el fideicomiso, para abordarlo más, que es lo que más se utiliza en nuestro medio, vuelvo y repito, no es un acto ilegal de entrada, es lo que conlleva y la finalidad con ese fideicomiso, o sea, se amparan en una norma para poder engañar a la otra.
0: Correcto, sí, doctor Fernando, efectivamente usted menciona algo muy importante. El fideicomiso es una figura perfectamente legal. Ahora vamos a abordar un poco el tema del fideicomiso, y es algo así como para que ustedes entiendan, las armas por sí mismas no son malas, ¿cierto? Mala puede ser la finalidad que se le da al arma, pero el arma también puede tener una finalidad legítima, como es la protección del Estado, la protección de la vida, de la honra, con un debido porte y un debido uso. Lo mismo pasa con las figuras jurídicas. La compraventa en sí misma no es mala, la donación en sí misma no es mala, el fideicomiso en sí mismo no son malos, pero sí cuando la finalidad que se persigue es una finalidad defraudatoria, es una finalidad que lo que busca es romper un status quo, un equilibrio, dar una apariencia de buen derecho, cuando en última lo único que se está buscando es generar un perjuicio y defraudar a terceros. En ese sentido, entonces vamos a dar inicio a este conversatorio hablando entonces de la forma en la que las personas pueden enajenar o sustraer bienes de manera defraudatoria ilícita en perjuicio de terceros, del esposo, de los hijos o de los hermanos, utilizando mecanismos en apariencia legales, como lo puede ser la compraventa, como lo puede ser el fideicomiso, como lo puede ser el mismo usufructo. Muchas veces, señores, muchas veces partiendo de un desconocimiento, ojo, para la ley es indistinto si el perjuicio se comete a sabiendas o por desconocimiento, porque en última lo que la ley tiene que proteger es el status quo, es el deber ser, es lo correcto. Entonces, usted puede causar un daño con dolo, es decir, con la intención de causar ese daño, o usted puede causar un daño con culpa, que en últimas es la ignorancia, ¿cierto? La falta de cuidado, para que ustedes me entiendan. Cuando usted le riega un café encima a una persona porque se tropezó, claramente usted eso no lo hizo con la intención deliberada de causarle un daño a otra persona. Pero si usted hubiese sido una persona previsiva y hubiese tapado el café o hubiese evitado caminar por una zona, digamos, resbaladiza con un café caliente en la mano, si usted hubiese sido previsivo, a lo mejor ese resultado dañoso no se hubiera cometido. En últimas, la quemadura que sufre esa víctima, pues la puede sufrir a título de dolo o a título de culpa, y en uno y en otro caso usted tendrá que indemnizar ese daño que le causa a la persona. ¿Por qué les cuento esto que es propio de la responsabilidad civil? Señores, porque muchas veces estos casos de simulación, en una gran cantidad de casos ocurre porque hay una intención de causar daño, es decir, la persona que celebra el acto, llámese compraventa, llámese donación, fideicomiso, usufructo, lo hace con la deliberada intención de causarle un daño a un tercero, llámese su esposa, llámese sus hijos, llámese sus acreedores. Pero en muchos otros casos son personas ignorantes, y esta palabra ignorantes no quiero que suene peyorativa, ignorantes somos todos sobre muchos temas, simplemente no los conocemos, exacto, simplemente hay una falta de conocimiento, que concurren, y aquí no quiero tampoco satanizar a las notarías, pero es algo común, muchas veces concurren a las notarías y les informan, vea, yo quiero dejarle este bien a mi hijo favorito, por poner un ejemplo. En esos casos, la misma notaría también, de una forma bien intencionada, muchas veces no entienden el alcance de lo que puede llegar a pasar, le sugieren a la persona, pues señor, muy sencillo, puede hacer un contrato de compraventa y sencillamente, pues aquí le hacemos la escritura, usted lleva eso a registro y a partir de 20 o 30 días hábiles, usted ya puede tener ese bien a nombre de su hijo. Aquí va a empezar entonces el origen de los problemas que se van a suscitar a futuro y que pueden ser demandables dentro de un periodo de 10 años. Ahorita vamos a aclarar un poquito el concepto.
1: Ese tema también iba a consultarle al doctor Sebastián. El tema es que se comete ese hecho, sea con

0: culpa o sin culpa, como dice usted, a partir de qué momento, si yo me doy cuenta de que si yo era beneficiario de un bien, y me doy cuenta que es que no soy beneficiario porque mi papá se lo dejó a mi hermano X, ¿a partir de qué momento? Esa parte sería muy bueno, porque encontramos en nuestro medio, según las consultas que nos hacen acá, los tiempos. Es muy importante hablar de los tiempos. Todo en la vida tiene tiempo, ¿cierto? Entonces, muy importante es aclararles a nuestra audiencia, si se dieron cuenta a hoy que se conformó un fideicomiso y que de hecho se deviene una simulación, ¿cuánto tiempo tengo para poder solicitarle a un juez? Porque es a un juez que hay que pedirle, vea, yo quiero que mi derecho sea respetado.
1: Correcto, doctor Fernando. Sí, efectivamente es un tema que en derecho lo llamamos la legitimación. Ahora vamos a abordar en concreto ese tema para que ustedes sepan, primero, quién está legitimado, o sea, quién tiene la posibilidad ante la ley de presentarse y reclamar un derecho, como en este caso, en el caso de la simulación, en qué periodo, es decir, durante cuánto tiempo desde que ocurrió el suceso dañoso, y el suceso dañoso o el hecho dañoso sencillamente es el otorgamiento de la escritura pública. Ahí es donde se concreta, digamos, el daño se concreta en la celebración de la escritura pública, en donde se defraudan los intereses de terceros que, como ya lo dijimos, pueden ser o la esposa o el esposo, o los hijos o los hermanos cuando hablamos en las sucesiones, o los acreedores cuando van en persecución de los bienes de su deudor y no encuentran nada, y cuando van y miran resulta que el deudor le escrituró en pasados días todos sus bienes a un hijo o a un hermano o a su esposa, ¿cierto? Por medio de una escritura de compraventa. Entonces, entendiendo con los ejemplos el concepto de simulación, ya podemos decir entonces que la simulación es una discrepancia, es un hecho que no se corresponde a la realidad con lo que aparenta la realidad. ¿Cuál es la apariencia de realidad? Pues sencillamente la escritura, porque la escritura, como ustedes lo han escuchado, su nombre es pública. Y por eso, señores, es que ustedes no tienen necesidad de guardar las escrituras debajo de los colchones como lo hacían los viejos antes, pensando que si le roban la escritura, le roban la propiedad. Esos documentos son documentos públicos a los cuales ustedes pueden tener acceso simplemente yendo a una notaría en donde fue otorgado el documento, y a ustedes les van a regalar una copia auténtica o una copia simple. Lo importante de la escritura es que es en ese documento y con su naturaleza de público donde se consagra la falsedad. Ojo, ya dijimos que la simulación es una discrepancia entre lo real y lo declarado. Entonces, ya sabemos que lo real no va a quedar consignado en la escritura. ¿Por qué? Porque las personas van a comparecer a la notaría y van a declarar un acto que se llama normalmente compraventa. En este acto de compraventa, señores, es importante entonces mencionar que lo que hace que un negocio se titule como compraventa es que haya un intercambio de una cosa por un dinero, ¿cierto? Recuerden ustedes que anteriormente se utilizaba algo similar a la compraventa, que era la permuta, lo que llaman hoy o lo que llamaban antes el trueque. El trueque es el intercambio de un bien por otro bien. Antes de que existiera el dinero, la gente cambiaba cosas por cosas, y ese era el dinero, por decirlo de alguna manera. Si usted necesitaba panela, usted llevaba sal, intercambiaba panela por sal, o si usted necesitaba una cobija, intercambiaba una cobija por cualquier otro bien que la otra persona necesitara. Cuando aparece el dinero circulante, entonces lo que entendemos es que una compraventa es intercambiar una cosa por dinero. Cuando usted concurre a una notaría y eleva escritura pública, ojo, la escritura pública solo se exige para el intercambio de bienes inmuebles, no para el intercambio de bienes muebles, es decir, para usted comprar una vaca o para comprar un carro, usted no necesita firmar una escritura, pero para comprar un bien inmueble sí necesita otorgar una escritura y llevar esa escritura a lo que conocemos como la Oficina de Registro de Instrumentos Públicos. Volvemos. Usted comparece con su hijo, al que quiere mejorar. Va a una notaría y pregunta: buenas, yo quiero dejarle a este hijo, mi preferido, la casa de los padres, porque este hijo me ha cuidado en la vejez, porque ha sido el mejor hijo, mientras que los otros se fueron a hacer sus familias y no se preocupan por mí. ¿Qué tengo que hacer? Una correcta asesoría podría ser que un abogado le dijera: vea, señor, usted tiene que llevar algo que se llama un proceso de indignidad sucesoral. El proceso de indignidad sucesoral es lo que la gente conoce como el desheredamiento. En el desheredamiento, el padre puede demostrar ante un juez que cierta cantidad de hijos no son o no merecen ser beneficiarios de una herencia, ¿correcto? O también le podrían sugerir como opción la utilización de un instrumento perfectamente legal y que va a empezar a tener efectos a partir de la muerte, como es el testamento. Eso sería una correcta asesoría en pro de la defensa de ese hijo al que su padre quiere beneficiar y que lo va a dejar correctamente protegido. Una mala asesoría es la que normalmente reciben y es: señor, no se preocupe, hágale una compraventa a su hijo y con eso la propiedad pasa a manos de él. Aquí entonces vamos a diferenciar dos actos, doctor Fernando.
0: Sí, Sebastián, vea, antes de eso sería, por eso cuando hacemos el programa es bueno ir intercalando temas, pero aquí no nos va a dar tiempo de intercalar temas, pero el doctor Sebastián nos abre la puerta para hablar en otro próximo programa de un tema muy importante, el testamento. Eso nos va a blindar, él lo dice, blinda a esta persona. Y va a blindarlo de problemas futuros. El muerto, muerto está, como ¿qué va a sentir? Pero va a crear, sin una buena asesoría, a futuro esos hijos se van a agarrar de las mechas, como decimos vulgarmente, se van a pelear. Entonces, vamos a hablar en un próximo programa de testamento y lo voy a invitar a usted también, doctor.
1: Perfecto, doctor, claro que sí. Entonces, no reciben una correcta asesoría y terminan celebrando una escritura de compraventa. ¿Qué pasa con esa escritura de compraventa? Que en ella queda consignada una falsedad. ¿Cuál falsedad? Un supuesto negocio en el que el hijo debe pagarle al padre un dinero y el padre a cambio le entrega la titularidad de ese bien. Ahí es donde radica entonces la discrepancia entre lo realmente declarado, entre lo realmente sucedido y lo declarado. Ellos declararon una supuesta compraventa cuando en realidad lo que ocurrió, señores, es una donación. ¿Y por qué una donación? Porque al no existir intercambio de dinero, es lo que nosotros llamamos un título gratuito, ¿cierto? Eso ocurre cuando usted hace un regalo. Y la donación no es que esté prohibida en Colombia. Lo que pasa es que la donación de bienes inmuebles que superen los 50 salarios mínimos, hoy en día 50 salarios mínimos equivalen exactamente, les voy a decir, 50 por 1.400.000, que está el salario mínimo, estamos hablando de 70 millones de pesos. Es decir, que si usted va a hacer una donación de un bien que tiene un valor superior a 70 millones, ojo, no estoy hablando del valor catastral, sino del valor comercial, ¿cierto? Porque también tenemos que aclarar que la gente siempre se basa en el valor catastral para hacer las negociaciones, pero ese no es el valor comercial. Si ese inmueble valía más de 70 millones de pesos, para hacer una donación, usted tenía que agotar algo que se llama una insinuación notarial. La insinuación notarial es una autorización por parte del notario público para usted poder hacer esa donación. ¿Qué pasa? Que la insinuación notarial es un poco tediosa, requiere aportación del avalúo comercial del inmueble, requiere demostrar que el donante, es decir, la persona que va a entregar el bien, tiene o queda con más bienes para sobrevivir, tiene que demostrar que la persona se encuentra en pleno uso de sus facultades, que no está senil, que no está demasiado viejo, que no está en tratamientos médicos. Y por estas circunstancias la gente evita hacer donaciones y prefiere hacer compraventas, que no tiene todos esos requisitos. Entonces, al no declarar la donación, sino la compraventa, es donde se da la simulación. Ahí es el punto de quiebre en donde el negocio celebrado va a adolecer de un vicio. Entonces, decíamos, casos frecuentes: divorcio, herencia y ante terceros acreedores. Ya lo dijimos, en el divorcio, el compañero, el hombre o la mujer que tiene muchos bienes y que sabe que esos bienes van a tener que ser repartidos fruto del divorcio, prefieren enajenarlo fraudulentamente. ¿Qué hacen? Van a una notaría, hacen una escritura de compraventa y le ponen los bienes a un familiar, a un tío, a un amigo, a un compañero. Absolutamente falsa la simulación, porque en última lo que busca es simplemente esconder los bienes de la compañera o el compañero. Ahí entonces ocurre una simulación. En la herencia, cuando el padre, ya lo dijimos, quiere favorecer a un hijo en perjuicio de los demás hijos, va y hace una compraventa y le entrega todos los bienes o parte de ellos a uno de los hijos. Y ante terceros acreedores, personas que saben que van a ser demandadas por acreedores que tienen y les van a embargar su casa, corren y escrituran el bien en favor de otra persona. Hablemos de la legitimación. ¿Quiénes entonces pueden demandar una simulación? ¿Qué persona se puede considerar afectada por una simulación y puede acudir ante un juez para demandar? Que ese acto, que aparentemente es un acto real, que aparentemente es un acto que no perjudicó a nadie, se demuestre que efectivamente tuvo un perjuicio y que efectivamente lo que buscó fue causar un daño. ¿Con qué finalidad? con que ese acto desaparezca de la vía jurídica y que el bien vuelva a manos de quien debería estar, es decir, de quien lo enajenó, es decir, de quien lo vendió, sea el padre, incluso muerto. Porque recuerden, una persona muere, pero su patrimonio, la capacidad de tener un patrimonio, no muere con él. Para eso es lo que le llamamos herencia o sucesión. Este bien retornará, en caso del padre fallecido, a la masa sucesoral. ¿Qué es la masa sucesoral? Lo que la gente llama la herencia. La posibilidad de que a ella concurran todos los herederos de ese padre y reclamen su derecho. En el caso del acreedor que enajenó los bienes, el bien va a volver a manos del acreedor que enajenó los bienes, para que de esa manera el acreedor pueda embargar esos bienes. Y en el caso del divorcio, el bien va a volver a la cabeza del cónyuge que enajenó y por ende va a entrar a formar parte de la sociedad conyugal y se repartirá de conformidad con las reglas de la sociedad conyugal, doctor Fernando, que también es otra situación que vamos a poder hablar. Pero más adelante,
0: muchas, es que doctor Sebastián, usted como invitado hoy, yo creo que vamos a quedar matriculados, pero a lo largo de nuestros programas yo empiezo con un tema y ese tema tiene subtemas y los subtemas otros temas. Es complejo el derecho, siempre les he dicho que el derecho es muy complejo, pero realmente mientras que haya una dirección adecuada antes de usted hacer algún negocio jurídico, usted de qué nace, nace a la vida del derecho, y cuando muere con mayor razón, ¿cierto? Entonces cuando muere, ahí es donde hay los problemitas. Ustedes son muy unidos y las fiestas, jajaja, y los cumpleaños, jajaja, pero ustedes cuando muere papá o esa mamá se les olvida que son hermanitos, ¿cierto? O que son esposos cuando hay un divorcio, que vivieron muy bueno, pero cuando tenemos en el medio platica, patrimonio, bienes, entonces ahí llega el problema. Entonces, luego vamos a hablar del tema sucesoral, muy importante. Correcto.
1: Doctor Fernando, y se me olvida mencionarle a alguien que también es un legitimario, una persona que demanda la simulación y que es poco mencionado, son los mismos contratantes. Ocurre muchas veces, señores, que cuando una persona va a esconder un bien de acreedores, llama, digamos, a un hermano y le dice: Pedro, hazme un favor, teneme este bien ahí en tu cabeza porque me están buscando unos bancos para embargar. Resulta que pasan 7, 8, 10 años y este señor logra sanear su situación económica, logra resolver, y cuando va a ir donde el hermano a pedirle, pueden ocurrir una de dos cosas. Uno, que el hermano le dice: no,
0: eso es mío.
1: Eso es mío. Cosa que no es muy frecuente, pero pasa. Pero también pasa una que es peor, doctor Fernando, y es que cuando va a ir donde el hermano del amigo, resulta que el hermano del amigo murió, ¿cierto? Entonces va a hablar con la esposa, con los deudos, con los hijos, y ellos le dicen: no, qué pena, nosotros no estamos enterados de esa situación.
0: Exacto.
1: Nosotros no estamos enterados de esa situación. Eso era un bien de mi papá. Usted, cuando nos dijo, a mí mi papá nunca me dijo que usted le había puesto ese bien a nombre de él. Entonces, en esos casos, doctor Fernando, tenemos varias personas habilitadas para demandar. Los mismos contratantes, cuando quieren desconocer el pacto interno que ellos hicieron, y en este caso la ley dice, se hará prevalecer el acto oculto sobre el aparente, es decir, la verdadera voluntad no declarada, que era simplemente guárdeme el bien, con la prueba. Como dice nuestra máxima del derecho, dame la prueba y yo te daré el derecho. Y cuando hablamos entonces de la prueba, es importante hablar de unos aspectos, doctor Fernando, para que vamos cerrando y la gente de pronto no se llene de información. Y es que en materia de simulación, nosotros utilizamos algo que se llama, en la técnica probatoria, doctor, la prueba indirecta. La prueba directa es esa prueba tangible que la gente puede ver y palpar, como es por ejemplo el testimonio. Cuando yo llevo un testigo a declarar, eso es una prueba directa. Cuando yo llevo un documento, eso es una prueba directa.
0: Con mayor prevalencia.
1: Exacto. Documento. Pero tenemos otros medios de prueba que se utilizan particularmente en la simulación, doctor Fernando, se llama la prueba indirecta. La prueba indirecta es aquella que no es apreciable en una primera instancia, sino que necesita una interpretación. A mí me gusta explicarle a las personas el indicio, y yo le voy a poner este ejercicio, doctor Fernando, que se lo pongo mucho a mis estudiantes, para que la gente entienda qué es un indicio. Bueno, doctor Fernando, usted tiene en el piso, y todos nos vamos a imaginar en el piso, un tubo negro, oscuro. Usted no puede ver a través del tubo. El tubo tiene dos orificios, uno de entrada y uno de salida. Por un extremo entra un gato y por el otro extremo entra un ratón, por el extremo contrario.
0: ¿Cuál es el indicio? ¿Listo? Ahí.
1: A los 15 segundos usted escucha un chillido y un maullido. Y a los 20 segundos usted ve que el gato salió por el orificio contrario por donde entró. Doctor Fernando, dígame, ¿qué pasó ahí?
0: Pues cualquiera, y siempre lo he dicho, no hay que ser ni siquiera abogado, hay que aplicarle lógica, la mejor que uno pueda tener. Pues que el gato se comió el ratón. ratón, así de sencillo.
1: Discúlpeme, no, doctor Fernando, ¿usted lo vio? ¿Usted vio al gato comerse al ratón?
0: A eso vamos. Yo no lo vi, pero ante la realidad de lo que siempre llamamos, si yo voy a decir 2 más 2, yo no puedo decir que 5, ¿cierto?
1: ¿Sabe usted qué está haciendo ahí, doctor Fernando? Usted está haciendo algo que llama la inferencia. Usted infiere, presume, asume. ¿Y sabe de dónde saca usted eso? Usted lo saca. El indicio es llegar a un aspecto desconocido basado en aspectos conocidos. ¿Usted qué conoce? Vea, usted conoce que en el tubo entraron 2, que entre un gato y un ratón. Usted conoce que los gatos suelen comer ratones. Usted escuchó un chillido y además usted sabe que el gato salió por el extremo contrario. Es decir, que en algún punto se encontró con ese ratón en el medio del tubo. Usted utiliza todos esos elementos conocidos y llega un elemento desconocido. Usted dice, hombre, yo no vi que el gato comía al ratón, pero yo asumo, presumo, concluyo que el gato se comía al ratón.
0: Doctor Sebastián, vea, nuestros amigos oyentes que son del campo y afortunadamente yo hago la defensa férrea de nuestros campesinos, son más inteligentes que cualquiera, ¿cierto? Porque es que están aplicando la sana la lógica todos los días.
1: Correcto.
0: Desafortunadamente, doctor Sebastián, nos encontramos jueces de la República que no tienen eso. Lo que llamamos la malicia indígena, papá. La malicia indígena no la tienen muchos jueces. Desafortunadamente, ese tema del tema indiciario no lo manejan.
1: Entonces, mire, doctor Fernando.
0: Van como los caballitos cocheros con la norma. Si
1: como a la gente le gusta aprender a través de los ejemplos, yo les traigo entonces acá para concluir esta charla.
0: Doctor Sebastián,
1: ¿cuánto me queda?
0: Ya concluimos. Bueno, ya concluimos y como dice él, no le vamos a llenar la cabeza de mucha información. Simplemente es para hacerle un recorderis de 2-3 cositas. Primero, que nos sigan llamando al 310-538-5878. 310-538-5878. Muy fácil, el de los 8. Nos pueden enviar mensajes, nos pueden hablar, mandar audios. Lo otro, señores, quedamos a esto, al 1 de julio. Al 1 de julio, un mes, para que se dé la famosa reforma pensional, aunque por ahí hay noticias, hay divergencias con respecto a la Corte Constitucional, pero creería que sí se van a dar esas reformas con respecto a la evolución de aportes, a la indemnización sustitutiva, no es más que esa plática que usted tiene allá, usted la puede reclamar, tiene 400, 500 semanas, hasta el 1 de julio usted puede reclamar esas semanas, es plática, pero a partir del 1 de julio no va a poder reclamar, sino hasta 300 semanas, mucha atención, si hoy tiene 400, 500 semanas, póngase las pilas, envíeme daticos, me llama, me sigue consultando, porque o si no esa plática se nos va a perder. ¿Por qué? Porque es que a partir del 1 de julio le van a dar un subsidio, por Dios bendito, usted qué va a hacer con 80, 100 mil pesitos cada 2 meses, cuando si le llega 10, 12 millones de pesos, usted puede hacer lo que quiera con la plata. Puede hacer lo que quiera y no que el Estado trabaje con la plata, señores. Entonces recuerden que nos queda un mesecito para que nos pongamos pilas con eso. Al doctor Sebastián, muy, muy agradecido y seguro que no va a ser la primera intervención de él. Vamos a tener otra intervención del doctor Sebastián, ¿cierto?
1: Muchas gracias, doctor Fernando, con mucho gusto. Por aquí seguiremos entonces compartiendo con ustedes temas de interés. Un saludo para todos los oyentes.
0: Bueno, señores, que Dios los bendiga. Cuídense mucho. Cuiden la familia. Hasta luego.
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0: 9:13 minutos, la hora en Radio Suroeste, ya son las 9:13 minutos, escuchan la potente y popular Somos Radio Suroeste y les acompañamos a esta hora con la mejor selección musical. Regresamos en un instante después de este importante espacio.
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0: Tenemos las 9:14 minutos, están escuchando la potente y popular Somos Radio Suroeste. Saludo para la gente que nos sigue reportando su sintonía. Acá me dice que saludemos a Doña Reina en Venecia, Antioquia, de su hija Manuela.

0: Tú eres la reina, la música la escuchábamos con Diomedes Díaz y Juancho Royce. 9:18, la hora en Radio Suroeste, son las 9:18.
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0: Oye, por acá.
3: Gustavo, ¿cómo amaneció?
0: Bien,
3: Gustavo,
0: me... Sí, dígame, hola, hola.
3: Me va a pasar un saludito.
0: Claro.
3: Para saludar a Orbella Rula,
0: sí,
3: de 50 y esposa.
0: Sí.
3: Con el distrito se fue mi madre.
0: Claro.
3: Me hace el favor si es tan amable.
0: Claro que sí, con mucho gusto.

0: La música la escuchábamos a esta hora aquí en los 1280 con Los Relicarios, Fue mi madre. 9:22 minutos, la hora en Radio Suroeste, son las 9:22 minutos. 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Oyentes por acá,
1: Gustavo, ¿cómo amaneció?
0: Bien, ¿y vos?
1: Gustavo, ¿me va a hacer el favor de ponerme una canción de madres?
0: Claro.
1: Por las hermanas Vázquez, consejos de madre, para Marta Isabel Arboleda en el Rumbadero y sus hijos.
0: ¿Listo?
1: Que Dios lo bendiga y gracias.
0: A ustedes muchas gracias por su reporte de sintonía. Mensajes que nos envían a través del WhatsApp 312-290-8080.

0: más, hermanas Vázquez, se llama Consejos de Madre, 9:26 minutos, una hora en Radio Suroeste. Ya son las 9:26.
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0: Oyente por acá,
2: buenas. Buenos días, habla Alvaro Ramírez del barrio San Pedro Hernández con el disquito Soñé con ella de los paisanitos. Dios me los bendiga.

0: Los paisanitos, se llama Soñé con ella. Tenemos las 9:28 minutos, la hora en Radio Suroeste. 9:28 minutos.
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0: Pérez Abe Román en el Rumbadero Concordia, la saludan sus hijos y sus niños.

0: Jason Jiménez se llama Mil Gracias, te doy. Tenemos las 9:34 minutos, la hora en Radio Suroeste, 9:34 minutos. Están escuchando la programación musical de hoy sábado aquí en Radio Suroeste.
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0: Y saludos para Gloria Benítez en el Golpe Concordia y Alejandra Benítez en la urbanización Tulipanes del municipio de Concordia. Con ustedes, la más potente y popular de Antioquia, Radio Suroeste.

0: Juan Carlos, el andariego se llama Dolor de Perderte. 9:38 minutos, la hora en Radio Suroeste, ya son las 9:38.
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0: Oyente por acá, buenas.
2: Claro, ¿cómo está? Buenos días, ¿cómo amaneció?
0: ¿Qué más bien o qué?
2: Gustavo, primera cancioncita.
0: Claro.
2: ¿Cómo te olvidó, Virginia? Bueno, por hacer un video cafecito por aquí en el Peregrino, Gustavo.
0: Sergio, mira, por allí en el Peregrino, en el municipio de Liborina, en el occidente de Antioquia, desde allí nos reportan su sintonía.

0: Olvido la música con el binomio de oro de América. Tenemos las 9:43 minutos la hora. Son las 9:43 minutos.
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0: Oye, ¿te por acá buenas?
2: Hola Gustavo, buenos días, ¿cómo está Gustavo? Para que me saludes a Yanira Hernández en la comida de parte de su hija Cielo María, que la quiero mucho. ¿Sí? Y que es la mejor madre en la vida. ¿Sí? Y con la cancioncita Mi Madre Querida de Raúl Santos. Muchas gracias, que tenga un feliz día.
0: Gustavo.

0: Raúl Santi se llama mi viejita querida. Tenemos las 9:46 minutos, la hora en Radio Suroeste. Son las 9:46 minutos.
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4: Buenos días, don Gustavo.
0: Buenos días.
4: Sería tan amable colocarme la canción Gracias Mamá para felicitar a mi madre en la vereda Miraflores, Venecia.
0: ¿Aló?
4: Para decirle que la quiero mucho, sí, que le doy gracias a Dios por tenerla, que es el mayor tesoro que Dios me ha dado.
0: Qué bien, con mucho gusto. Para la mamá de esta muchacha, no me dicen ni quién es la muchacha ni quién es la mamá, pero bueno, me imagino que ellas se identifican con su voz. Les saludamos a esta hora. Hoy no me...

0: años, se llama Gracias Mamá. Tenemos las 9:49 minutos, la hora son las 9:49.
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0: Oiga, okay, y para mi amiga Felisa Arango, que hoy está de cumpleaños en el Cascajo Concordia, felicitaciones. El saludo especial de parte de su esposo Darío, de sus hijos Adriana y Edgar, de su nieto y de toda su familia, la felicita hoy. Para Feliz Arango, felicitaciones de cumpleaños hoy en el Cascajo Concordia.

0: La música la escuchábamos con Yolanda del Río, se llama Para Cumpleaños. Tenemos las 9:52 minutos, la hora 9:52 minutos. 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
0: Continuamos a esta hora saludando y complaciendo a nuestros oyentes. ¿Quién hay por acá?
2: Buenas. Muy buenos días, don Gustavo. ¿Cómo estás?
0: Bien, gracias.
2: Creo que súper bien, don Gustavo. Sí. Sería tan amable, me regalaba el tema Regrese Tarde de los Claveles del Valle.
0: Regrese Tarde, claro.
2: Muchísimas gracias, Claudia, de acá de Altamira.
0: Listo, Claudia, con mucho gusto. Saludos para mis amigos oyentes en el corregimiento de Altamira, municipio de Betulia.

0: La música la escuchábamos al estilo de los Claveles del Valle, se llama Regresé Tarde. Ya son las 9:55 minutos, 9:55, oyentes por
1: acá. Hola, Tao, ¿cómo amaneció?
0: Bien, ¿y vos?
1: Tao, para que me haga el gol y me complazca, Mariela Loaiza en La Quiero.
0: Sí.
1: De parte de su hija, Luz Amalia. Con la canción de Lucho Bernal, Gracias Ma. Muchas gracias, Tao, que tenga feliz día.
0: Con mucho gusto, los oyentes están programando sus canciones. Aquí les acompañamos en la más potente y popular de Antioquia, Somos Radio Suroeste, con ustedes. La programación de este sábado en la mañana les acompañamos con toda la programación musical en este, en esta programación de Radio Suroeste. Canciones que solicitan a través del WhatsApp 312-290-8080.
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0: La música con el estilo de Lucho Bernal se llama Gracias Ma. Tenemos las 9:58 minutos. Pausa comercial, ya regresamos con Época de Oro.
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3: Hola, bienvenidos a Ankara, los está esperando. Este es mi nuevo proyecto, es una red de emprendimiento.
2: Nos saluda Elisa Zapata, la creadora de Ankara, uno de los emprendimientos que hace parte de Suroeste Compra Suroeste, una estrategia que impulsamos desde Concesión La Pintada a través de nuestra gestión social y el programa de apoyo a la capacidad de gestión institucional, con el que buscamos fortalecer, acompañar y visibilizar las marcas locales.
3: Ankara significa ancla y también es el nombre de un tejido muy bonito, un tejido africano. Y entonces me pareció súper bonito el significado, porque ancla también es estabilidad y fuerza. Y el tejido, pues es lo que yo quiero hacer acá, que es un tejer, pues como una red de artesanos, de emprendimientos.
2: Estamos en Jericó, uno de los 9 municipios de influencia directa de nuestra vía Conexión Pacífico 2, en una calle muy cerca al parque llamada Rincón Santo.
3: Este lugar es colorido. Cuando llegas a Ankara, toda la exhibición está en estibas de madera y en cajas de madera. Bueno, Ankara está en, digamos que en construcción todavía. Lo estoy como organizando por sesiones. Entonces tenemos, por ejemplo, lo de bienestar, lo de accesorios, lo de aromaterapia, que digamos es como el tema mío, que son las velas, las agüitas de lino, los difusores de varitas.
2: Nos alegra especialmente estar aquí, porque Lisa es una emprendedora que hemos acompañado desde hace varios años, cuando comenzó con su emprendimiento de velas en los mercados de Suroeste Compra Suroeste. Hoy continúa trabajando con nosotros con su nuevo logro, el nacimiento de Ankara. Esto gracias a la formación brindada y la red de emprendedores que hemos tejido desde la concesión.
3: Yo fui muy afortunada porque cuando empecé con Ecofreya, estaba en Támesis y al primer mercado campesino que me invitaron conocí a Concesión La Pintada. Y ya ahí arranqué, ahí despegué. Me ayudaron a hacer visible, pues a dar a conocer mi marca. Siempre han creído pues como en mi proyecto. Y de hecho muchos de los artesanos, emprendedores que hay en este momento en Ankara, los conocí gracias como a los mercados de Suroeste Compra Suroeste.
2: Ese ha sido nuestro propósito como concesión vial: crear conexiones comerciales que trasciendan en el tiempo y fortalezcan las capacidades de los emprendedores locales. Así convertimos nuestras áreas de servicio y espacios asociados al proyecto vial en escenarios para la comercialización, la visibilidad y el fortalecimiento de los emprendimientos. Gracias a estas conexiones, Elisa pasó de su marca de velas a consolidar un espacio donde hoy conviven cerca de 15 emprendimientos locales.
3: Suroeste Compra Suroeste es el impulso que ayudó a que nuestro proyecto fuera una empresa con proyección. No solo con invitaciones a mercados, sino también con capacitaciones. Nos dieron un curso de fotografía súper chévere, de marketing, finanzas. Ha sido muy importante pues como en el crecimiento y en hacerme visible. Entonces, bueno, son 5 años, 6 años que yo llevo como de la mano con Suroeste Compra Suroeste, y ese acompañamiento me ha ayudado a ser hoy Ankara.
2: Historias como la de Lisa son ejemplo de cómo a través de la gestión del activo vial, en Concesión La Pintada generamos condiciones para conectar territorios, dinamizar la economía y abrir nuevas oportunidades de desarrollo.
3: Suroeste Compra Suroeste es el impulso que ayudó a que nuestro proyecto fuera una empresa con proyección.
2: Continuando con nuestro recorrido por Jericó, llegamos a la vereda La Castalia, Aurantia. Este es un laboratorio, escuela, hogar y emprendimiento con sello Suroeste Compra Suroeste, que hemos apoyado y potenciado desde el año 2017.
4: Hola, bienvenidos a Aurantia. Aurantia es un lugar mágico, es un proyecto familiar de agricultura agroecológica, donde tenemos plántulas, café, hortalizas, miel, y todo esto es producido en la misma finca, pero bajo técnicas sostenibles con el ambiente.
2: Dálida Morales es campesina y emprendedora rural. Junto a su compañero Víctor Ramírez han construido alrededor de la tierra un proyecto de vida inspirador. Desde hace 9 años, Aurantia ha crecido junto a las oportunidades habilitadas por nuestra vía Conexión Pacífico 2, como parte de nuestra estrategia de apoyo a la gestión institucional.
5: Suroeste Compra Suroeste para Aurantia significa resistencia.
4: Suroeste Compra Suroeste para Aurantia es mantener viva la cultura de la región.
2: Desde Concesión La Pintada hemos acompañado a Aurantia en un proceso de formación y generación de capacidades que hoy se refleja en aprendizajes aplicados a su trabajo cotidiano y al crecimiento de su emprendimiento.
4: Cuando estamos como emprendedores necesitamos muchas actividades alternas, que como manejar las redes sociales, que cómo llevar las finanzas del negocio, cómo somos capaces entonces de llegar a personas diferentes, manejo de clientes, ¿cierto? Yo pienso que no solo a nosotros como proyecto, sino muchos otros que hemos tenido la oportunidad, pues ya uno comienza a cambiar la idea de cuando no sabíamos nada a cuando uno ya sabe todo, como todas esas tips o herramientas le permiten a uno pues avanzar y mejorar cada día.
2: Víctor Ramírez también nos comparte uno de los principales aprendizajes tras el acompañamiento de Suroeste Compra Suroeste.
5: Uno de los mayores como aprendizaje, también haber desarrollado esa habilidad de hablarle al público, de enseñar nuestras hortalizas, de también enseñarles cómo se pueden consumir, ¿cierto? Eso es como muy bonito porque cuando nos dice, ay, ¿cómo puedo hacer esto? ¿Cómo puedo comerme el kale? O ahora que tenemos un nuevo producto que es el mezclun, un mix de verduras, de hojitas, ¿cierto? De hortalizas, de hojas.
2: Desde el año 2017, más de 1.400 emprendedores han participado en procesos formativos que hemos desarrollado desde la concesión, con el objetivo de promover el desarrollo económico del suroeste. Y es así como Víctor, además de mejorar sus habilidades para hablarle al público y a sus clientes, también ha desarrollado un aprendizaje clave, el relacionamiento.
5: Ese relacionamiento con los demás vecinos, o hay tanta calidad humana en nuestro territorio que uno de cada persona y de cada proyecto hemos aprendido. Con la cooperativa de apicultores de Santa Bárbara hacíamos mucho trueque, ¿cierto? Entonces ellos nos compartían miel y nosotros le compartíamos en ese trueque los vegetales. Entonces fue muy curioso porque desde ahí empezó como mi curiosidad para trabajar las abejas. Entonces hoy en día ya tenemos alrededor de 5 colmenas de abejas.
2: A través de Suroeste Compra Suroeste, Aurantia también ha encontrado espacios para aprender, conectar y fortalecer su proceso junto a otros emprendimientos de la región. En cada encuentro con el público, Dálida y Víctor, además de comercializar las hortalizas orgánicas, siempre comparten consejos muy valiosos.
4: Es muy importante saber de dónde vienen los alimentos que consumimos, saber que las hortalizas tengan un apellido, por decirlo de nosotros. Sabes que el apellido son los de Aurantia, ¿cierto? Sabes quién las está produciendo.
5: Siempre el éxito de nuestra existencia radica en la producción de alimentos. Pónganse a pensar qué han desayunado hoy o qué piensan comer para el almuerzo o si ya están pensando en la cena de esta noche, ¿cierto? Entonces es eso, siempre nuestra vida se la va a garantizar la producción de alimentos.
2: Cara y Urantia son dos de los proyectos que hemos acompañado desde Concesión La Pintada a través de Suroeste Compra Suroeste, una apuesta con la que seguimos impulsando a los emprendimientos que nacen y se fortalecen a lo largo del corredor Primavera Santa Bárbara La Pintada y La Pintada Bolombolo. Historias que muestran cómo el desarrollo vial también se traduce en transformación territorial. 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

0: Humberto Tosi se llama Gloria. Tenemos las 10:17 minutos, la hora. Son las 10:17 minutos.
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0: Saludo para Jorge Correa, nos escucha en el municipio de Caldas.

0: con Albert Halmon. Escuchábamos Échame a mí la culpa. Tenemos las 10:20 minutos. La hora en Radio Suroeste son las 10:20 minutos.
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0: A esta hora seguimos complaciendo el gusto musical de nuestros oyentes con Época de Oro, las canciones románticas del ayer. Las recordamos aquí en esta su frecuencia, saludando a oyentes que nos siguen reportando su sintonía a través de sus llamadas en el 604-844-6060 o en el 310-844-6060. Con ustedes, Época de Oro.

0: Una linda canción que escuchábamos con Camilo Sesto, Mientras me sigas necesitando. Son las 10:25 minutos, la hora en Radio Suroeste, 10:25.
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0: Continuamos a esta hora con Época de Oro aquí en Radio Suroeste. Hernán Bedoya nos escucha y nos reporta su sintonía desde Guintar, en el municipio de Anzá, occidente de Antioquia.

0: Una noche más, la música la escuchábamos con Joan Sebastián. Tenemos las 10:29 minutos, 10:29.
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0: Seguimos a esta hora con la mejor selección musical en época de oro. Aquí en Radio Suroeste, saludo para Diana Bedoya, nos escucha y nos reporta su sintonía desde el municipio de México, en el occidente antioqueño.

0: La música con Leo Dan se llama La Sombra de mi Mamá. Ya tenemos las 10:35, son las 10:35.
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0: Y saludamos a esta hora oyentes que nos reportan su sintonía desde el municipio de Concordia.
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0: Con Emilio José escuchábamos Nuestra Playa. Tenemos las 10:39, la hora en Radio Suroeste. 10:39.
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0: A esta hora escuchan Época de Oro. Estamos recordando estos clásicos románticos del ayer. Por acá quiero saludar a un oyente que nos reporta su sintonía desde el municipio de Titán.

0: Te veo venir, Soledad, una linda canción con Franco De Vita. Son las 10:44 minutos, la hora 10:44.
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0: María Olga Montoya nos escucha en la Matilde Concordia. Saludo de parte de su hija desde el municipio de Río Negro, en el oriente antioqueño.

0: María, mi amor, la música con Leo Dan. Tenemos las 10:47 minutos, la hora en Radio Cero. Estas son las 10:47 minutos.
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0: Oyente por acá, buenas.
3: Muy buenos días, don Gustavo. ¿Cómo amaneció? ¿Cómo
0: bien,
3: está?
0: Sí, bien, gracias.
3: Mira, para que me hagas el favor y me coloque la canción para saber cómo es la soledad de Leonardo Fabio.
0: Mucho gusto.
3: Pero una fiel oyente en la vereda Poleal, municipio San Jerónimo. Muchísimas gracias, don Gustavo. Que estés muy bien.
0: Gusto, los oyentes son los que programan con ustedes Época de Oro.

0: Con Leonardo Favio escuchábamos Para saber cómo es la soledad. Tenemos las 10:50 minutos, la hora en Radio Suroeste. Son las 10:50 minutos. 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
0: A esta hora saludando oyentes que nos reportan su sintonía a través de sus llamadas 604-844-6060. Rodrigo nos escucha en el municipio de México.

0: con Patrick Llobet. Escuchábamos la música. Tenemos las 10:53 minutos, la hora en Radio Solo Este, 10:53.
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0: Saludo para Gilma, que nos escucha y nos reporta su sintonía desde el municipio de Fredonia.

0: Una linda canción que escuchábamos a esta hora con el estilo de Julio Iglesias. ¡Ey! Son las 10:59 minutos. Tenemos las 10:59 minutos.
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2: Hoy en Por Buen Camino les contamos sobre los avances en la construcción del Retorno 2 en el sector Areneras de Amagá, una obra clave para mejorar la movilidad y la conectividad en el Corredor Pacífico 1. Desde la concesionaria Vial del Pacífico trabajamos en uno de los puntos técnicamente más desafiantes, manteniendo el paso controlado y priorizando siempre la seguridad de quienes transitan por el suroeste antioqueño. Bienvenidos a este espacio informativo de la concesionaria Vial del Pacífico. Los saluda Paola Pimentel, directora de Comunicaciones.
3: Luis Hernando Dávila, gerente técnico de Pacífico 1, hablamos de los retos técnicos que implica intervenir el talud más alto del corredor, las medidas de manejo de tráfico que hoy permiten mantener la movilidad en la zona y el trabajo que se adelanta para seguir fortaleciendo la conectividad y la seguridad vial.
4: De paso niveles que son conocidas como la solución de movilidad surgieron como parte de las obligaciones establecidas en la licencia ambiental y el tipo de obra que corresponde a dos retornos, ellos surgieron dentro de un proceso de concertación con la administración local y con las comunidades. Finalmente la obra está comprendida por dos retornos, un retorno a la altura de lo que se conoce como Carcafé y un segundo retorno en la zona aquí que se conoce como Las Areneras.
3: Sobre el avance general de la solución de movilidad, Pacífico 1 destaca que una de las intervenciones ya se encuentra completamente habilitada para los usuarios.
4: Del alcance total, que son los dos retornos, el primer retorno ya está en servicio, está en operación, totalmente terminado, que es el retorno que se puede hacer cuando las personas retornan, vienen desde Amagá y retornan hacia Amagá. Hay unas obras complementarias intermedias, hay un box peatonal para la zona de la entrada, esa zona que se conoce como La Cachucha.
3: En el sector Las Areneras avanza actualmente las obras del Retorno 2, donde una parte de la intervención ya está terminada y la otra continúa en ejecución.
4: Una parte ya terminada y una parte que está en ejecución, que es lo que conocemos como el talud 23, que para poder ejecutar este talud 23 hubo necesidad de implementar un manejo de tráfico debido a la complejidad que significa poder ejecutar este talud con la calzada existente funcionando debajo de él.
3: Son más de 315 mil metros cúbicos de material rocoso removido, cerca de 1.926 anclajes activos y pasivos instalados y trabajos permanentes de estabilización que hacen parte de las labores que hoy avanzan en el sector Las Areneras en Paso Nivel, Amagá. Una intervención que se desarrolla con estrictas medidas de seguridad.
4: Estamos hablando de un talud de unos 150 metros de altura, son varias terrazas y está sostenido con anclajes en una zona que pues tiene sus cuidados, que tiene que tener la ejecución de una obra de este tipo de geotecnia y por la magnitud y la altura.
3: Ya son más de 70 días de la implementación del plan de manejo de tráfico en este sector. De lunes a viernes, entre las 8:30 de la mañana y la 1:30 de la tarde, opera el paso alternado a un carril para avanzar en la construcción del Retorno 2. Pacífico 1 reporta que el frente de obra más complejo, conocido como Talud 23, presenta actualmente un avance entre el 25 y 30%, con trabajos de corte, estabilización y sostenimiento.
4: Un manejo de tráfico para poder unir las dos cosas, la ejecución de la carretera y el funcionamiento de del flujo del tráfico normal de la carretera. Ahí se implementó unos pasos alternos y esos pasos alternos al final lo que nos está trayendo es poder tener un poco más de control en la vida simultánea de las dos cosas, la vida de la carretera y la vida de la obra.
3: Las obras del Retorno 2 estarían finalizando durante el primer trimestre de 2027.
4: Estamos encaminados para que logremos tener la terminación de este retorno 2 en el primer trimestre del año entrante. Eso pues obviamente si todas las condiciones se nos dan, si no surge algún inconveniente en medio de todo. Una vez nosotros terminamos eso, podemos terminar ofreciendo a todos nuestros usuarios una doble calzada completa, sin intervenciones en obras, sin restricciones en el tráfico, y que podemos en ese momento ofrecerle a nuestros usuarios una carretera segura, móvil, cómoda, y que se sientan todos tranquilos y contentos pasando por nuestra carretera.
2: Avanzar en la construcción del retorno 2 en las areneras, mantener la movilidad durante las obras y priorizar la seguridad vial de los usuarios hacen parte del compromiso de Pacífico 1 con el territorio y con quienes transitan diariamente por el corredor Pacífico 1. Conozca más sobre el proyecto Pacífico 1 en www.coipacifico.co, porque cuando trabajamos por una movilidad más segura y conectada, seguimos por buen camino.

0: Estirso Pai se llama Soñando Contigo. Ya son las 11 minutos, la hora en Radio Suroeste, 11 minutos.
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0: A esta hora saludo para Jota, nos escucha y nos reporta su sintonía desde el sector Hoyo Caliente, en el municipio de Concordia. Época de Oro.

0: Con el viento a tu favor, linda canción que escuchábamos a esta hora con Camilo Sesto. 11:14 minutos. Ahora en Radio Solo, estas son las 11:14 minutos.
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0: Saludo a esta hora para oyentes que nos reportan su sintonía. Canciones que solicitan a través del WhatsApp 312-290-8080.

0: Ella es Ava y esto se llama Estoy Soñando. Tenemos las 11:19 minutos. Ahora en Radio Suroeste, 11:19 minutos.
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0: Y saludo a esta hora para oyentes que nos escuchan en la urbanización Tulipanes del municipio de Concordia.

0: Él es Roberto Carlos, se llama La Montaña. Son las 11:23 minutos, la hora en Radio Suroeste, 11:23.
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0: Saludo a esta hora para Patricia Quintero. Nos escucha, nos reporta su sintonía desde el municipio de Jericó.

0: Son la Con Mi Soledad, linda canción con Marisela. Ya son las 11:27 minutos, 11:27 minutos. Brevísima pausa, ya regresamos con Época de Oro.
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0: Y saludamos a esta hora más oyentes que nos siguen reportando su sintonía. Nora Pineda en Venecia y Alcide Zapata en la Costa Concordia. Nos escuchan, les saludamos.

0: Él es Camilo VI, recordando este clásico de la música romántica del ayer, Nunca Más. Ya son las 11:33 minutos, 11:33.
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0: Oyentes que nos reportan su sintonía desde Poleal, en el municipio de San Jerónimo.
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0: Dos cosas, linda canción con los Terrícolas. Ya son las 11:37 minutos, 11:37.
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0: Oiga, saludo a esta hora para Tiberio Rico. Nos escucha y nos reporta su sintonía desde el municipio de Amagales. Saludamos a esta hora.

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1: Una linda canción que recordábamos con Raúl Santi, se llama Mi Despedida. 11:41 minutos, la hora en Radio Suroeste, las 11:41.
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1: Oyente por acá.
4: Buenos días, Gustavo, ¿cómo estás?
1: Bien, gracias.
4: Espero que esté bien, tanto como usted y su familia.
1: Gracias.
4: Les saluda Blanca Luz.
1: Hola, Blanca.
4: Parece una de esas favores de ponerme una cancioncita de Mino Bravo.
1: Claro.
4: Y yo soy una flor.
1: Claro, Blanca Luz, con mucho gusto. Blanca Luz, fiel oyente que nos escucha en la Costa Concordia, le saludamos con la potente y popular Radio Suroeste, Época de Oro.

0: Con Nino Bravo escuchábamos Un beso y una flor. Tenemos las 11:46 minutos la hora. Son las 11:46 minutos.
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0: Nos reporta su sintonía a esta hora Luis Gómez. Nos escucha en Buenos Aires, municipio de Andes. Le saludamos a esta hora.

0: La Ladrona, la música con Diego Verdaguer. Ya tenemos las 11:49 minutos la hora. Son las 11:49 minutos.
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0: Oyentes a esta hora por acá. Buenas. Hola.
3: Muy buenos días, don Gustavo. Don Gustavo, para que me haga el favor, ¿sí?, de saludar a Lutar Hernández en la comida y a Liliana Hernández en la comida con la canción Tarde o Temprano de Camilo Sesto. Muchas gracias, don Gustavo.
0: Bueno, señora, con gusto.

0: Amigos, esto se llama Tarde o Temprano. 11:54 minutos. Son las 11:54.
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0: La rubia del cabaret, la música con Leonardo Fabio. 11:57 minutos. Son las 11:57 minutos.
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0: Continuando esta hora y ya finalizando su programa Época de Oro con las canciones románticas del ayer, nos despedimos disfrutando de canciones románticas que en otras épocas pues marcaron los éxitos y que hoy los recordamos aquí en los 1280 de Radio Suroeste. A ustedes gracias por su sintonía. Ya saben que estamos los días sábados entre las 10 de la mañana y las 12 del mediodía, y el domingo de 11 de la mañana a 1 de la tarde, donde podemos disfrutar de estas canciones románticas del ayer. Vamos a despedirnos con otra canción de el mexicano José José, a quien recordamos aquí ya en el final de Época de Oro a través de los 1280 de Radio Suroeste. Con ustedes, canciones románticas del ayer, éxitos del ayer que hoy recordamos aquí en esta su frecuencia, los 1280 de Radio Suroeste. Esto se llama ¿Y quién puede ser? La música con José José.

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0: Tenemos las 12 minutos, la hora en Radio Suroeste, 12 del mediodía, 12 minutos.
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0: Somos la potente y popular Radio Suroeste, mediodía de hoy, sábado 30 de mayo del 2026. Con ustedes, la más potente y popular de Antioquia, Radio Suroeste.

0: La música a esta hora con el Grupo Fantasma se llama Cuando Llegaste Tú. 12:15 minutos la hora. Ya son las 12:15 minutos.
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0: Como aquel pajarito, la música con los diablitos. Tenemos las 12:20 minutos, la hora en Radio Suroeste. Son las 12:20 minutos.
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0: Somos la potente y popular, saludando a esta hora más oyentes que nos reportan su sintonía a través de sus mensajes en el WhatsApp 312-290-8080 desde San Pedro en Andes.

0: Es el Gran Combo de Puerto Rico, dos coplas y un olé. 12:25 minutos, la hora en Radio Suroeste son las 12:25.
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0: Saludamos a esta hora a oyentes que nos reportan su sintonía. Luz Marina en la Loma del Venado en Concordia nos escucha.

0: Vino griego, linda canción que escuchábamos con José Vélez. Ya son las 12:29 minutos, la hora en Radio Suroeste. 12:29 minutos, están escuchando la más potente y popular de Antioquia.
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0: Somos la potente y popular con ustedes a esta hora, saludando a nuestros oyentes que nos reportan su sintonía a través del WhatsApp 312-290-8080. Saludos para Luz Marina Ramírez Vélez y Tatiana Arenas. Nos escuchan a esta hora donde se encuentre. Allí en Partida de Morelia les saludamos con gusto.
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0: Él es la música que escuchábamos a esta hora con Omar Geles, mi madrecita bella. Son las 12:24 minutos. Ahora en Radio Solo Este, 12 del mediodía, 24 minutos.
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0: Pastor López se llama, es tu problema. Tenemos las 12:36 minutos, la hora en Radio Suroeste. 12 del mediodía, 36 minutos.
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0: Miguel Boli se llama Junto a tu Corazón. Ya tenemos las 12:41 minutos, la hora en Radio Suroeste. 12:41 minutos, están escuchando la más potente y popular. Somos Radio Suroeste.
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0: Milo Ruiz se llama Nadie Igual Que Tú. Ya son las 12:47 minutos, la hora en Radio Cero Este, 12:47.
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0: Miguel Morales y Juan David Herrera, se llama La Verdad de Tu Amor. Tenemos las 12:52 minutos la hora. 12 del mediodía, 52 minutos.
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0: Jason Jiménez se llama Vete, 12:56 minutos, la hora en Radio Suroeste, las 12:56 minutos.
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0: Es la 1:06 p.m. Radio Suroeste, potente y popular con los ganaderos.

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Es la 1:00 p.m. y 13 minutos.

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1: Es la 1 de la tarde y 20 minutos.

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Es la 1 de la tarde y 28 minutos.

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2: Es la 1 de la tarde y 36 minutos.

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Son las 2 de la tarde y 7 minutos. 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
4: Son las 2 de la tarde y 15 minutos.

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1: Son las 2 de la tarde y 22 minutos.

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3: Son las 2 de la tarde y 30 minutos.

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2: Son las 2 de la tarde y 41 minutos.
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0: Son las 2 de la tarde y 50 minutos.
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Son las 3 de la tarde y 6 minutos. 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

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Son las 3 de la tarde y 14 minutos.

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Son las 3 de la tarde y 21 minutos.

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2: Son las 3 de la tarde y 28 minutos.

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1: Son las 3 de la tarde y 38 minutos.

0: Son las 3 de la tarde y 48 minutos.
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0: Son las 4 de la tarde y 8 minutos.
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3: Son las 4 de la tarde y 17 minutos.

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1: Son las 4 de la tarde y 24 minutos.

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1: Son las 4 de la tarde y 32 minutos.

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2: Son las 4 de la tarde y 42 minutos.

0: Son las 4 de la tarde y 50 minutos.
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Son las 5 de la tarde y 4 minutos. 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

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Son las 5 de la tarde y 8 minutos.

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Son las 5 de la tarde y 19 minutos.

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1: Son las 5 de la tarde y 26 minutos.

Son las 5 de la tarde y 32 minutos. 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

Son las 5 de la tarde y 35 minutos. 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

0: Son las 6 de la tarde y 11 minutos.
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1: Son las 6 de la tarde y 14 minutos.

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2: Son las 6 de la tarde y 21 minutos.

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2: Son las 6 de la tarde y 33 minutos.

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Son las 6 de la tarde y 39 minutos. 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

0: Son las 6 de la tarde y 42 minutos.
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